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1: El área de educación del Ayuntamiento de La Rinconada ha entregado las becas destinadas al segundo ciclo de infantil en un acto celebrado en el Centro Cultural de la Villa, que ha contado con el delegado de infantil y primaria, Rafael Reyes, y la responsable municipal de escuelas infantiles, Mercedes Bueno. El Ayuntamiento de La Rinconada ha entregado 270 becas por valor de 70 euros cada una. Las ayudas van destinadas a la compra de libros de texto y los materiales curriculares necesarios para el normal desarrollo del curso. Concretamente, las familias adjudicatarias han recibido un cheque libro sin valor económico que pueden canjear en los establecimientos comerciales del municipio adheridos a convenios de colaboración con el ayuntamiento. Los requisitos para poder obtener estas ayudas ha sido que los alumnos y las alumnas estén empadronados en La Rinconada y cuyas familias no tengan ingresos anuales superiores al 70% del IPREM. Estas becas se suman a las 250 becas de 400 euros, 200 euros si se trata de educación a distancia a universitarios del municipio, 300 becas de 120 euros para estudiantes de bachillerato y ciclos formativos. Para ampliar esta noticia, visite www.larrinconada.es.
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1: A lo largo de estos años han sido muchas las delegaciones internacionales que, de la mano del Fondo Andaluz de Municipios para la Solidaridad Internacional, FANSI, han visitado la Rinconada para conocer las políticas de igualdad que se desarrollan a través del Centro Municipal de Información a la Mujer. Ahora ha sido el Área de Igualdad y el Centro Municipal de Información a la Mujer, con la delegada Noelia Ramírez y la directora Rosa Martínez Perza, quienes se han trasladado a Dakar, Senegal, para participar en una sesión de capacitación enfocada en el liderazgo exclusivo, la igualdad de género y la gobernanza territorial. Esta formación tiene como objetivo fortalecer las capacidades de las mujeres electas y de los actores institucionales implicados en la promoción del género y el desarrollo territorial. Con esta participación, la Rinconada consolida su alianza con FANSI y reafirma su compromiso con el municipalismo solidario, trasladando un modelo de gestión local donde la perspectiva de género no es un área aislada, sino el eje central de la gobernanza. Para ampliar esta noticia, visite www.larinconada.es.
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1: El Observatorio Urbano de La Rinconada, impulsado por el Ayuntamiento y la Universidad Pablo de Olavide, es un espacio dedicado al análisis del proceso de transformación de la ciudad con el objetivo de contribuir a su desarrollo sostenible. En el marco del observatorio, el proyecto La Rinconada, Ciudad para Invertir, Estrategia de Promoción Exterior de Servicios y Productos de la Localidad, nace para dar a conocer las oportunidades que ofrece el municipio para la implantación y el desarrollo de empresas, posicionando el municipio como un espacio atractivo para invertir y vivir a nivel nacional e internacional. Los empresarios participantes han hablado sobre su visión y experiencia en el ecosistema empresarial de La Rinconada. Para ampliar esta noticia, visite www.larinconada.es.
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1: El Centro Multifuncional Hacienda Santa Cruz ha sido el escenario elegido para las segundas jornadas de desarrollo sostenible de La Rinconada, una acción del área de agenda urbana del Ayuntamiento de La Rinconada como iniciativa estratégica orientada a reforzar el papel de la cultura dentro de las políticas locales de desarrollo sostenible y transformación urbana y para seguir avanzando en la candidatura del municipio como ciudad creativa de la UNESCO. El acto ha contado con colectivos, universidades, comunidad educativa, empresas, gestores culturales y jóvenes y ha sido conducido por la periodista y escritora María Iglesias, quien ha señalado que La Rinconada se reafirma cada día como referente cultural en el mapa, apostando por la innovación en cultura, su alineamiento con la UNESCO y la Agenda 2030 y su interlocución con administraciones, universidades, agentes sociales y redes internacionales. Para ampliar esta noticia, visite www.larinconada.es.
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1: El Ayuntamiento de La Rinconada ha formalizado los convenios de subvenciones de 2025 que se desarrollan desde el Área de Cooperación Internacional, una iniciativa que permitirá impulsar 19 proyectos de desarrollo promovidos por organizaciones no gubernamentales para el desarrollo. En total, el consistorio rinconero destina 146.000 euros para proyectos que se desarrollan principalmente en países de África y América Latina y que están dirigidos a mejorar el acceso a la sanidad, la educación, la alimentación, la protección de la infancia y el fortalecimiento de comunidades en situación de vulnerabilidad, trabajando con la infancia, personas discapacitadas y las mujeres en territorios como Honduras, Uganda, Madagascar, Bolivia, Gambia, Guatemala, Camerún, Nicaragua, Burundi, el Congo, Sudán del Sur o el Sáhara. Para ampliar esta noticia, visite www.larrinconada.es.
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1: El Ayuntamiento de La Rinconada lleva a cabo un plan integral de mantenimiento y optimización de la zona urbana que tiene múltiples ramificaciones, una de las cuales es la remodelación del pavimento de la vía pública a través de dos ambiciosos planes de asfaltado que va a permitir renovar el pavimento en 27 calles del municipio con una inversión de 885.663,99 euros, lo que se traduce casi 48 kilómetros de vía asfaltadas. En la actualidad acaba de finalizar la primera fase, ha contado con un presupuesto de 237.000 euros con cargo al Plan Sevilla 107 y ha beneficiado a la rotonda de Fremad en San José, así como las vías en Naranjas y Limones, Arlequines y el tramo de Lies Carmen Lafón de la calle Casa Bernalda Alba y Pascal. Por su parte, en el núcleo de La Rinconada se ha renovado el asfalto en las calles Saeta, Primero de Mayo, Trabajo y Olmo. Se encuentra en fase de licitación la segunda fase, que completa el presupuesto con cargo al Sevilla 107 y también al FEAR 2025, en la que se intervendrán en las calles Santa Rita, Hermanos Pinzón, San Benito, Juan de Austria, Juan de la Cueva, Jorge Manrique, Rodrigo de Triana, Vicente Blasco Ibáñez, Miguel Vázquez Delgado y Andalucía, en el tramo que va desde Málaga hasta Albertolista. En La Rinconada serán las calles Tarantas, Camino Maestro Vicente, Carretera Nueva, Avenida de la Ermita, Músico Manuel de Julio, Goya, Monasterio de la Rábida, Quinto Centenario y Cortes de Cádiz. Para ampliar esta noticia, visite www.larrinconada.es.
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1: El área de memoria histórica, a través del Museo de la Rinconada, lleva a cabo el proyecto Antiguamente, con la finalidad tal, y como explica la delegada del ramo, Fátima Vargas, de recuperar la memoria histórica y democrática del municipio, basado en la entrevista de personas mayores para conocer cómo vivieron la época de la posguerra, la dictadura y la transición democrática. Recientemente, este proyecto ha sumado un nuevo hito al hacer su presentación en el Congreso Internacional Patrimonio, Cuidados y Personas en un Mundo Resiliente, un encuentro académico organizado por la Universidad Complutense de Madrid. Este congreso es un espacio de vanguardia para reflexionar sobre cómo el patrimonio cultural y la memoria colectiva pueden actuar como herramientas de resiliencia, cuidado mutuo y cohesión social en un contexto global contemporáneo. Para ampliar esta noticia, visite www.larinconada.es.
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1: El Ayuntamiento de La Rinconada ha formalizado los convenios de subvenciones de 2025 que se desarrollan desde el Área de Cooperación Internacional, una iniciativa que permitirá impulsar 19 proyectos de desarrollo promovidos por organizaciones no gubernamentales para el desarrollo. En total, el consistorio rinconero destina 146.000 euros para proyectos que se desarrollan principalmente en países de África y América Latina y que están dirigidos a mejorar el acceso a la sanidad, la educación, la alimentación, la protección de la infancia y el fortalecimiento de comunidades en situación de vulnerabilidad, trabajando con la infancia, personas discapacitadas y las mujeres en territorios como Honduras, Uganda, Madagascar, Bolivia, Gambia, Guatemala, Camerún, Nicaragua, Burundi, el Congo, Sudán del Sur o el Sáhara. Para ampliar esta noticia, visite www.larrinconada.es.
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1: Recientemente en Málaga, concretamente en Mollina, se ha celebrado el cuarto encuentro andaluz de consejos de infancia y adolescencia. 80 jóvenes de entre 12 y 17 años, procedentes de 25 órganos de participación infantil y juvenil locales de las 8 provincias andaluzas, se han reunido para debatir, reflexionar y consensuar propuestas en torno a la protección frente a la violencia. Entre ellos, el OPI de la Rinconada, representado por 3 de sus componentes que forman parte del grupo asesor de UNICEF: Carlos Blanco, Mateo Nieto y Rafael Arenas. Además, los acompañó Keira Zainev, que al cumplir la mayoría de edad ya no forma parte, pero también fue miembro de este grupo asesor. Para ampliar esta noticia, visite www.larinconada.es.

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2: El Centro Multifuncional Hacienda Santa Cruz ha sido el escenario elegido para las segundas jornadas de desarrollo sostenible de La Rinconada, una acción del área de agenda urbana del Ayuntamiento de La Rinconada como iniciativa estratégica orientada a reforzar el papel de la cultura dentro de las políticas locales de desarrollo sostenible y transformación urbana y para seguir avanzando en la candidatura del municipio como ciudad creativa de la UNESCO. El acto ha contado con colectivos, universidades, comunidad educativa, empresas, gestores culturales y jóvenes y ha sido conducido por la periodista

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1: El Observatorio Urbano de La Rinconada, impulsado por el Ayuntamiento y la Universidad Pablo de Olavide, es un espacio dedicado al análisis del proceso de transformación de la ciudad con el objetivo de contribuir a su desarrollo sostenible. En el marco del Observatorio, el proyecto La Rinconada, Ciudad para Invertir, Estrategia de Promoción Exterior de Servicios y Productos de la Localidad, nace para dar a conocer las oportunidades que ofrece el municipio para la implantación y el desarrollo de empresas, posicionando el municipio como un espacio atractivo para invertir y vivir a nivel nacional e internacional. Los empresarios participantes han hablado sobre su visión y experiencia en el ecosistema empresarial de La Rinconada. Para ampliar esta noticia, visite www.larrinconada.es.
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2: El Ayuntamiento de La Rinconada continúa dando pasos en su compromiso con la igualdad de género desde las aulas. La delegada de Igualdad, Diversidad, Recursos Humanos y Mayores, Noelia Ramírez, junto a la directora del área, Rosa Martínez, han mantenido una reunión de trabajo con los equipos directivos y representantes de 5 centros educativos de la localidad. El encuentro ha servido para sentar las bases y coordinar la puesta en marcha del proyecto Mini Incubadora Coeducativa, que tiene como finalidad trabajar con el alumnado una idea de emprendimiento desde la igualdad. Está previsto que las sesiones formativas arranquen el próximo mes de septiembre, alcanzando una participación estimada de 150 alumnas y alumnos del municipio. Para ampliar esta noticia, visite www.larrinconada.es.

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1: El órgano de participación infantil y juvenil de la Rinconada continúa fortaleciendo la participación activa de la infancia y la adolescencia con la incorporación de 12 nuevos integrantes al grupo. El encuentro sirvió de espacio para que los nuevos miembros entendieran la labor que desarrolla el OPI, su funcionamiento, resolvieran sus dudas y conocieran de primera mano las experiencias de quienes ya forman parte de este espacio participativo. Actualmente, el órgano está formado por 30 menores que mantienen reuniones periódicas para trabajar acciones enfocadas a la mejora del bienestar de los jóvenes del municipio. El enfoque es que, tras informarse, debatir y analizar, trasladen sus propuestas, inquietudes y necesidades a las administraciones públicas. La bolsa de participación permanece abierta durante todo el año para cubrir posibles vacantes. Las personas interesadas en formar parte del OPI, de entre 8 a 16 años, pueden presentar el modelo de solicitud a través del Registro General del Ayuntamiento. Para ampliar esta noticia, visite www.larrinconada.es.
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4: El área de servicios generales del Ayuntamiento de La Rinconada continúa avanzando en el plan integral de adecuación y mejora de la escena urbana, una estrategia de actuación permanente que persigue modernizar el mobiliario urbano, reforzando el mantenimiento de los espacios públicos y seguir cuidando la imagen del municipio. Se trata de un potente plan inversor que actúa con fondos propios y proveniente de otras administraciones en diferentes aspectos de la vía pública. Dentro de estas actuaciones, los operarios municipales están llevando a cabo en estos momentos la instalación de 200 nuevas papeleras que se distribuirán por distintos puntos de La Rinconada y San José para ampliar la dotación existente y atender las necesidades detectadas en las diferentes barriadas. La iniciativa consta de un presupuesto de más de 20.000 euros que se financia con fondos propios del Ayuntamiento. Para ampliar esta noticia visite www.larrinconada.es.
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1: El alcalde de La Rinconada, Javier Fernández, junto a la presidenta de la Confederación Hidrográfica del Guadalquivir, Gloria Martín, ha visitado la obra de emergencia que busca mejorar la seguridad hidráulica y reducir el riesgo de desbordamientos en el arroyo Almonázar. Se trata de una actuación destinada a recuperar la capacidad hidráulica del cauce y reforzar la protección frente a inundaciones de las explotaciones agrícolas e infraestructuras situadas en su entorno. Las obras, que comenzaron el pasado mes de mayo, cuenta con un presupuesto cercano a los 400.000 euros y tiene prevista su finalización a finales de este verano, antes de la temporada de lluvias. Estos trabajos forman parte de la primera fase de las obras de emergencia destinadas a actuaciones en cauces, que cuenta con una inversión de 1,6 millones de euros. Esta acción se une a la limpieza del cauce soterrado del arroyo que ejecutaba el pasado verano el ayuntamiento, una limpieza subterránea que venía a eliminar posibles residuos que, a lo largo de los años, se había ido acumulando en el cauce y que podían suponer un obstáculo para el avance del agua en caso de lluvias torrenciales. Para ampliar esta noticia, visite www.larrinconada.es.

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1: El Área de Memoria Histórica del municipio ha concluido con éxito el programa pedagógico Nuestros Derechos, Nuestra Voz, una iniciativa diseñada para fomentar la educación en valores democráticos y de convivencia en las aulas. Las jornadas que se han desarrollado a lo largo de los meses de abril y mayo han alcanzado un total de 7 centros educativos de la localidad. La iniciativa, impulsada por el Área de Memoria Histórica y desarrollada por la empresa Formación y Ocio para el alumnado de sexto de primaria, tiene como objetivos principales fomentar de forma temprana el respeto, la participación ciudadana, la igualdad y los pilares fundamentales de la convivencia democrática. Para ampliar esta noticia, visite www.larrinconada.es.
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0: social y educativo. María ha contado también con la ayuda de niños y niñas del CRAES en una actividad educativa y artística. Para ampliar esta noticia, visite www.larinconada.es.
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1: Enmarcado en el ciclo El Correo Pregunta y bajo el título Sevilla es Industria, el Correo de Andalucía del Grupo Prensa Ibérica y la Cámara de Comercio de Sevilla ha organizado el primer foro Sevilla es Industria, una cita que ha reunido a representantes institucionales, empresas y agentes económicos para analizar el papel clave que desempeña el sector industrial en el desarrollo económico y social de la provincia, que ha contado con la participación de la primera teniente de alcalde y delegada de Economía, Raquel Vega, que ha destacado que la ampliación del parque aeronáutico es presente y futuro aeroespacial y tecnológico de Andalucía. Y el momento es ahora. Para ampliar esta noticia, visite www.larrinconada.es.
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2: El Ayuntamiento de La Rinconada, a través de su área de formación y empleo, ha puesto en marcha una nueva edición del programa Proyectos Integrales para la Inserción Laboral. Esta iniciativa, que cuenta con la cofinanciación de la Unión Europea, Fondo Social Europeo Plus y la Junta de Andalucía, tiene como meta principal facilitar el acceso al mercado de trabajo de aquellas personas que encuentran mayores barreras para el empleo. Dentro de este programa se ha puesto en marcha una nueva edición formativa de operario de cadena alimenticia con una duración de 50 horas, donde el alumno obtiene el carnet de manipulador de alimentos de alto riesgo y el carnet de carretillas elevadoras. Para más información sobre futuras formaciones, en la sede del área, ubicada en la avenida Vereda de Chapatales número 1, o a través del teléfono 607 58 24 27. Para ampliar esta noticia, visite www.larrinconada.es.

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1: El área de educación del Ayuntamiento de La Rinconada ha entregado las becas destinadas al segundo ciclo de infantil en un acto celebrado en el Centro Cultural de la Villa, que ha contado con el delegado de Infantil y Primaria, Rafael Reyes, y la responsable municipal de Escuelas Infantiles, Mercedes Bueno. El Ayuntamiento de La Rinconada ha entregado 270 becas por valor de 70 euros cada una. Las ayudas van destinadas a la compra de libros de texto y los materiales curriculares necesarios para el normal desarrollo del curso. Concretamente, las familias adjudicatarias han recibido un cheque libro sin valor económico que pueden canjear en los establecimientos comerciales del municipio adheridos a convenios de colaboración con el ayuntamiento. Los requisitos para poder obtener estas ayudas ha sido que los alumnos y las alumnas estén empadronados en La Rinconada y cuyas familias no tengan ingresos anuales superiores al 70% del IPREM. Estas becas se suman a las 250 becas de 400 euros, 200 euros si se trata de educación a distancia a universitarios del municipio, 300 becas de 120 euros para estudiantes de bachillerato y ciclos formativos. Para ampliar esta noticia, visite www.larrinconada.es.
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1: La libertad se conquista, afirma Ramón Barragán en el cortometraje Clandestinidades, de la vietnamita a la huelga, que recientemente se proyectó en la Hacienda Santa Cruz. Se trata de un corto documental que se enmarca en el proyecto Antiguamente, una iniciativa del Área de Memoria Histórica del Ayuntamiento de La Rinconada en colaboración con el Museo de La Rinconada para recoger la memoria oral de los vecinos y vecinas con el fin de conocer cómo vivieron las épocas de la Guerra Civil, la dictadura franquista y la transición democrática. Manuel Fernández Caballero, Carmelo Acuña, Andrés Serrano Agudo, Antonio Iglesias, Ramón Domenés, Rafael Gómez León, Antonia Tubarias y el ya mencionado Ramón Barragán son los protagonistas de esta pieza audiovisual donde narran sus recuerdos del periodo comprendido entre 1960 y 1975, concretamente en referencia a la resistencia frente al régimen franquista durante esta etapa. Así, recoge en primera persona las acciones de movilización obrera y antifranquista contadas por sus protagonistas, desde la cotidianidad de las reuniones clandestinas y difusión de la propaganda hasta los enfrentamientos directos contra el régimen y sus respectivas represalias. El audiovisual permite conectar con una parte clave de la historia reciente de La Rinconada. Puedes ver el corto en YouTube en Museo de La Rinconada. Para ampliar esta noticia, visite www.larrinconada.es.
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1: El Patronato de Deportes de la Rinconada se encuentra en pleno proceso de remodelación de las instalaciones deportivas, con la idea de no solo disponer de una red de instalaciones de primer nivel al servicio del tejido asociativo deportivo y de la ciudadanía, sino de crear las condiciones idóneas para la práctica deportiva, mejorando las prestaciones de los participantes con la ampliación del Castañita, que multiplica las posibilidades de la piscina, donde se trasladan las dependencias técnicas y los vestuarios, se amplían las praderas de césped y la zona de aparcamientos, y se mejora el acceso a San José por el malecón. Renovación integral del polideportivo Antonio Romero el Negro. Se va a actuar en las dos pistas de tenis, en el campo de fútbol sala, en la pista polivalente, y se van a sustituir las dos pistas de pádel por dos de pickleball. El anexo a la piscina cubierta contará con pistas de pádel públicas indoor que suponen la ampliación del recinto, utilizando una zona en desuso. También se van a cambiar el pavimento de las pistas de pádel al aire libre y el césped artificial del campo de fútbol 5. Por último, el polideportivo El Santísimo acaba de renovar el pavimento de las pistas de tenis del recinto y próximamente se va a comenzar el relevo de la pista polivalente. Para una segunda fase de actuaciones quedará el relevo del césped artificial del campo de fútbol 7 que hay en la instalación y que es muy utilizado por la ciudadanía y la Liga de Escuelas Deportivas. Para ampliar esta noticia visite www.larinconada.es.
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1: El ayuntamiento ha canalizado una aportación económica a los clubes más representativos del municipio, aquellos que trabajan con el deporte rey, el fútbol, y que acaparan el mayor número de licencias federativas, y el bádminton, que competía en la máxima categoría de este deporte a nivel nacional hasta el descenso de esta temporada. Esta aportación se une a la cesión de instalaciones del Felipe del Valle y Anexo, Nuevo Ramos Yerga y Fernando Martín para la celebración de sus entrenamientos y la disputa de sus respectivos compromisos, y la cesión de los espacios habilitados para vallas publicitarias en las mismas. Para ampliar esta noticia, visite www.larrinconada.es.

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1: Buenos días, hoy es miércoles 7 de octubre. Para hoy tendremos cielos nubosos con baja probabilidad de precipitaciones. Hoy máximas de 30 y mínimas de 16. Se abre el plazo para la participación infantil en la cabalgata de Reyes Magos del 2 al 23 de octubre para los niños y niñas del municipio que cursen desde tercero de infantil hasta segundo de la ESO. La solicitud de inscripción se entregará debidamente cumplimentada y firmada a través de la sede electrónica o personándose en las dependencias municipales del Ayuntamiento de La Rinconada o Tenencia de Alcaldía. La lista de admitidos para el sorteo se expondrá en el centro Los Silos del 28 al 30 de octubre para cualquier reclamación de incidencia en el listado. Este proceso de adjudicación pertenece a las carrozas de temática infantil. De manera excepcional, se tratará la selección y adjudicación de la carroza de la estrella, que en primer lugar tendrá en cuenta los menores que lo expresen explícitamente. Más información en larrinconada.es. Igualdad presenta en la Hacienda Santa Cruz Mujeres, un programa comprometido con el feminismo, la sororidad y la coeducación. Bajo el lema Soy única, diversa, imparable y protagonista de mi historia, la nueva oferta incluye una amplia diversidad de talleres, cursos y actividades comunitarias. Entre los ejes estratégicos de esta edición se encuentran el Aula Feminista de Crecimiento Personal, el Aula Mujer y Salud, los cursos del Aula de Nuevas Tecnologías y los talleres del programa Creciendo Juntas. Además, el programa continúa con el refuerzo de iniciativas transversales en materia de coeducación, el programa de conciliación corresponsables y las alianzas de concienciación en clubes deportivos locales. Casi un centenar de acciones con el objetivo claro, según Noelia Ramírez, la delegada de Igualdad, de promover un feminismo transversal que guíe hacia una igualdad real, construyendo un futuro de mayor justicia y libertad para toda la sociedad rinconera. Ya se han entregado a más de un millar de jóvenes los bonos para comprar en el comercio local. El acto de entrega tuvo lugar en el Centro Multifuncional Santa Cruz, donde acudieron los adjudicatorios de forma escalonada y se llevaron su bono canjeable por 50 euros en una serie de comercios del municipio adheridos a esta iniciativa. El Centro Multifuncional Santa Cruz se habilitó expresamente para que los 1.120 adjudicatarios pasaran por el recinto sin colas ni aglomeraciones y pudieran recoger su bono. En total, el consistorio, a través del área de comercio, ha invertido 56.000 euros en esta iniciativa. El alcalde Javier Fernández ha visitado el recinto durante la entrega, acompañado por el responsable municipal de comercio, Rafael Reyes, y la delegada adjunto al área, Silvia Torres. El alcalde ha destacado que los jóvenes son parte importante de su objetivo, unido a la formación académica y a la formación no reglada, para que en el futuro y ya en el presente puedan tener unas condiciones de vida que les permita afrontar el futuro con garantía. De la mano del humorista gráfico y escritor José Luis Castro Lombilla, la Sala Maga acoge la exposición Caricaturas del 27, una exposición que recupera los rostros de la generación del 27 a través de una serie de caricaturas al estilo de aquel tiempo, la cual se podrá visitar hasta el 18 de octubre. García Lorca, Rafael Alberti, Jorge Guillén, Salvador Dalí o Luis Cernuda forman, entre otros, esta galería de personajes del 27 caricaturizados por Lombilla. Cada uno de los artistas de la Edad de Plata aparece simbolizado con su imaginario creativo, pero traídos a nuestro presente. También se encuentran las mujeres de esa generación, como María Teresa León, Concha Méndez o María Zambrano. Lombilla quiso tenerlas en cuenta para su exposición. La responsable de cultura, Raquel Vega, ha adelantado que para el próximo año se realizarán numerosas acciones para celebrar el centenario de la generación del 27. La Rinconada se acerca al universo con una nueva edición de Educa Space, una propuesta para descubrir los secretos del espacio con motivo de la Semana Mundial del Espacio los días 8 y 9 de octubre. La actividad se plantea como una oportunidad para que tanto el alumnado de los centros educativos del municipio como el público general puedan aproximarse de una manera diferente al mundo de la astronomía y la exploración espacial. La Hacienda Santa Cruz va a acoger diferentes actividades como la instalación de un planetario que permitirá a los participantes realizar un recorrido audiovisual por el universo y aproximarse a algunos de los fenómenos y cuerpos celestes. También se sumará la realidad virtual, una herramienta que permitirá ampliar las posibilidades de acercamiento al espacio y ofrecer a los participantes una experiencia mucho más inmersiva. Las actividades destinadas a la ciudadanía se desarrollarán entre las 5 y las 8 de la tarde, tanto el jueves 8 como el viernes 9 de octubre.
0: Hasta aquí el resumen de hoy. 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
2: El Ayuntamiento de La Rinconada ha renovado el acuerdo de colaboración con las organizaciones sindicales más representativas, Comisiones Obreras y UGT, para reforzar la seguridad de los puestos de trabajo, así como ahondar en todos los sectores productivos para encontrar y vertebrar nuevos nichos de empleo en el municipio, aprovechando la gran experiencia de ambas organizaciones de trabajadores en el sector. Además, en esta edición, como novedad, se incluye la mesa de trabajo Aerópolis 2 Objetivo 100, orientada a consolidar y ampliar al menos 5.000 puestos de trabajo de alta cualificación vinculados al sector aeroespacial y una réplica de en torno a 100 empresas. Han rubricado el acuerdo el alcalde Javier Fernández, el secretario general de Comisiones Obreras de Sevilla, Carlos Aristú, y el secretario general de UGT Sevilla, Juan Bautista Ginés. Para ampliar esta noticia visite www.larinconada.es.
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2: A lo largo de estos años han sido muchas las delegaciones internacionales que de la mano del Fondo Andaluz de Municipios para la Solidaridad Internacional, FANSI, han visitado La Rinconada para conocer las políticas de igualdad que se desarrollan a través del Centro Municipal de Información a la Mujer. Ahora ha sido el Área de Igualdad y el Centro Municipal de Información a la Mujer, con la delegada Noelia Ramírez y la directora Rosa Martínez Perza, quienes se han trasladado a Dakar, Senegal, para participar en una sesión de capacitación enfocada en el liderazgo exclusivo, la igualdad de género y la gobernanza territorial. Esta formación tiene como objetivo fortalecer las capacidades de las mujeres electas y de los actores institucionales implicados en la promoción del género y el desarrollo territorial. Con esta participación, La Rinconada consolida su alianza con FANSI y reafirma su compromiso con el municipalismo solidario, trasladando un modelo de gestión local donde la perspectiva de género no es un área aislada, sino el eje central de la gobernanza. Para ampliar esta noticia, visite www.larinconada.es.

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1: El Ayuntamiento de La Rinconada está llevando a cabo una nueva convocatoria del programa de prácticas no laborales en empresas, encuadrado dentro del programa de experiencias experimentales para el empleo de la Consejería de Empleo, Empresa y Trabajo Autónomo de la Junta de Andalucía, subvencionado por el Servicio Andaluz de Empleo. Este proyecto tiene por objetivo facilitar la inserción laboral de personas demandantes de empleo pertenecientes a un colectivo específico mediante la realización de prácticas profesionales en empresas, siendo remuneradas y de 3 meses de duración. Durante los primeros 4 meses de esta nueva convocatoria, 49 personas están desarrollando prácticas en ocupaciones diversas como diseño gráfico, dependiente de comercios, arqueología, administrativo, farmacia, repostería, mantenimiento, ayudante de cocina, conservación de parques o cuidadoras, entre otras. La convocatoria está abierta hasta diciembre de 2027. Más información en el DOSLA, en el Centro de Formación Juan Pérez Mercader frente al Centro Cultural de la Villa o en el teléfono 674-617-991. Para ampliar esta noticia, visite www.larinconada.es.
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1: El Ayuntamiento de La Rinconada ha consolidado su posición a la vanguardia de la gestión de fondos comunitarios tras la intensa agenda de trabajo desarrollada en Bruselas. La delegación de la Agenda Urbana Local ha mantenido diferentes reuniones con la Comisión Europea y el Parlamento Europeo para presentar una estrategia de captación que combina el éxito de la gestión ya ejecutada con un ambicioso paquete de inversiones de futuro que ronda los 13 millones de euros en el marco de sus competencias en urbanismo público y transformación social. Con esta ronda de reuniones, La Rinconada ha amarra su posicionamiento estratégico en el horizonte europeo de cohesión, demostrando que el urbanismo público, la vivienda, la movilidad y el desarrollo industrial son, ante todo, herramientas de transformación social diseñadas por y para la ciudadanía desde la responsabilidad de las competencias municipales. Para ampliar esta noticia, visite www.larrinconada.es.

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1: El Día Mundial de la Bicicleta fue proclamado por la Asamblea General de las Naciones Unidas el 12 de abril de 2018 y la Rinconada presume de una red que supera los 40 kilómetros de recorrido con previsión de crecer hasta los 60 y que se caracteriza porque, a mayores de suponer una alternativa de ocio medioambientalmente sostenible, favorece la intermodalidad al estar perfectamente conectado con las paradas de microbús urbano, autobús interurbano y estaciones de cercanías. Para ampliar esta noticia visite www.larinconada.es.
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1: El Ayuntamiento pone en marcha un nuevo órgano para dar voz a jóvenes de entre 16 y 30 años. El Consejo Joven, un espacio de participación para debatir, proponer iniciativas y contribuir a mejorar políticas municipales de juventud. Para ampliar esta noticia, visite la página de Facebook La Rinconada Web.
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1: El Proyecto General de Investigación Cerro Macareno, dirigido desde la Universidad de Sevilla, que cuenta con la colaboración del Ayuntamiento de La Rinconada y su museo, está llevando a cabo una nueva campaña de estudios arqueológicos sobre este yacimiento declarado Bien de Interés Cultural tras la última realizada el año pasado. Los hallazgos en la nueva campaña de excavación en el yacimiento Cerro Macareno apuntan a una industria vinícola. Para ampliar esta noticia, visite www.larrinconada.es.

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1: El Ayuntamiento de La Rinconada, en colaboración con Soderín 21 Desarrollo y Vivienda, tiene como el objeto de contribuir a la motivación de los emprendedores en la búsqueda de oportunidades e ideas empresariales, promover el reconocimiento social de la figura del empresario y divulgar su labor al servicio de la sociedad. En este sentido, los estos premios empresariales de La Rinconada reconocen la labor, innovación y trayectoria del tejido comercial local en cuatro categorías oficiales. El Ayuntamiento es un ejemplo de apoyo a la empresa. Desde 1992, el número ha aumentado en un 257%. Esta edición ha reconocido a Sonora Intelligence en la categoría de emprendedores, a Produce y Ferretería Morilla por su trayectoria empresarial, a Surtrack en innovación y alternativa ecológica en sostenibilidad. Finalmente, se entregan 10 menciones especiales a empresarios, industriales y autónomos del municipio destacados por una dilatada trayectoria, contribuyendo al desarrollo económico y el empleo en el municipio. Para ampliar esta noticia, visite www.larrinconada.es.

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1: Recientemente, el delegado de salud del Ayuntamiento de La Rinconada, Rafael Fernández, ha mantenido una reunión con colectivos del municipio para poner en marcha la tercera edición del Congreso de Asociaciones de Salud de La Rinconada. Así, Fernández se ha reunido con representantes de AMAMA, Asociación Española contra el Cáncer, Fibrorrinconada, Alzheimer La Vega, AFADI y AR San José, que han participado en las dos ediciones anteriores, y con el colectivo Más de Mil Una Sonrisas y la Unidad de Gestión Clínica de La Rinconada, que se suman este año. El edil ha adelantado que se celebrará en otoño, aun con fecha por determinar, volverá a contar con un panel de expertos y las asociaciones participantes se podrán dar a conocer el trabajo que realizan. Para ampliar esta noticia, visite www.larrinconada.es.
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1: El Patronato de Deportes de La Rinconada se encuentra en pleno proceso de remodelación de las instalaciones deportivas, con la idea de no solo disponer de una red de instalaciones de primer nivel al servicio del tejido asociativo deportivo y de la ciudadanía, sino de crear las condiciones idóneas para la práctica deportiva, mejorando las prestaciones de los participantes con la ampliación del Castañita, que multiplica las posibilidades de la piscina, donde se trasladan las dependencias técnicas y los vestuarios, se amplían las praderas de césped y la zona de aparcamientos, y se mejora el acceso a San José por el malecón. Renovación integral del polideportivo Antonio Romero el Negro. Se va a actuar en las dos pistas de tenis, en el campo de fútbol sala, en la pista polivalente, y se van a sustituir las dos pistas de pádel por dos de pickleball. El anexo a la piscina cubierta contará con pistas de pádel públicas indoor que suponen la ampliación del recinto, utilizando una zona en desuso. También se van a cambiar el pavimento de las pistas de pádel al aire libre y el césped artificial del campo de fútbol 5. Por último, el polideportivo El Santísimo acaba de renovar el pavimento de las pistas de tenis del recinto y próximamente se va a comenzar el relevo de la pista polivalente. Para una segunda fase de actuaciones quedará el relevo del césped artificial del campo de fútbol 7 que hay en la instalación y que es muy utilizado por la ciudadanía y la Liga de Escuelas Deportivas. Para ampliar esta noticia visite www.larrinconada.es.
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0: Muy buenas a todos, ¿qué tal? Saludos y bienvenidos y bienvenidas al podcast de Radio Rinconada, tu lugar para conocer a tu municipio. Bueno, hoy queremos conocer un poco mejor el trabajo de una asociación que lleva por bandera algo tan importante como acompañar, escuchar y tender la mano a las familias que conviven con la diversidad funcional. Hablamos de Más de Mil y Una Sonrisa, la asociación que ya ha estado aquí en varias ocasiones y que acaba de dar un paso muy importante en su trayectoria con la apertura de su nueva sede propia en La Rinconada, un espacio que pretende convertirse en un punto de encuentro, de apoyo y de acompañamiento para muchas familias y sobre todo en un lugar desde el que seguir trabajando por una sociedad cada vez más inclusiva. Como siempre que hemos hablado con la asociación, están aquí varios de su junta directiva, una de las personas, ¿no?, que hacen posible el funcionamiento de esta asociación. ¿Qué tal? Muy buenas a todos.
1: Buenas.
0: Bueno, para empezar, ¿qué significa para Más de Mil y Una Sonrisa haber conseguido contar, por fin, con una sede propia?
1: Pues ya era hora de poder sentarnos en un sitio fijo, poder sentarnos para poder reunirnos entre todos y poder hablar con toda la familia.
0: Uh-huh. La nueva sede ha nacido con la intención de ser algo mucho más que un espacio físico, pero ¿qué servicios o actividades se pueden encontrar las familias cuando acudan a la calle Gines?
2: Pues de momento ahora mismo estamos dando más que nada como punto de información, apoyo a las familias, porque ahora mismo somos un poquito y no podemos dar todo lo que queremos dar, pero sobre todo eso, información y el apoyo a las familias de que si llevan alguna duda de qué paso seguir, nosotros podemos aconsejarlos de dónde tienen que ir, dónde los pasos que tienen que dar y demás.
0: Cuéntanos un poco cómo fue ese día tan especial.
1: Yo empecé muerta de nervio, yo no podía ni hablar al principio, por eso dejé a mi compañero dar discurso y bienvenida.
3: Sí, me pusieron el compromiso a mí de dar.
0: A ti te gusta, Pedro, a ti te gusta también.
3: A mí me gusta, ¿sabes? Ya que nos conocemos, sabes que me gusta hablar, claro. Que no soy una persona que se calle mucho. Y como Rosa me conoce, se pone, me da la bienvenida. Y digo, pues sí, pues mira, yo, como no estoy tan nervioso como tú, aparentemente, pues mira, me pareció una genial. Digo, bueno, pues lo voy a dar. Y la verdad es que me fascinó, ¿no? Porque entre los socios, las personas que vinieron, la representación institucional por parte del ayuntamiento, fue una cosa muy emotiva para nosotros. Y sobre todo, después de lo que llevábamos luchando, y ver el camino que empezó hace mucho tiempo, ver la luz en el camino, y ver ese foco que tenemos ya, pues la verdad es que a nosotros, como integrantes fundadores de nuestra asociación, pues nos llenó de satisfacción. Uh-huh. Y sobre todo a los que nos rodeaban, que son sobre todo familias que están con nosotros en la asociación, imagínate.
0: Recuerdo precisamente a ti, Pedro, que la primera entrevista que tuvimos aquí hace 2 años, si no me equivoco, más o menos, el deseo que tú dijiste era queremos tener una sede propia.
3: Sí,
0: fíjate, ¿no? O sea, se ha cumplido 2 años después.
3: Sí, empecé a cumplir. Siempre dentro de nuestras limitaciones, porque nosotros estamos limitados económicamente y todo, pero dentro de nuestras limitaciones, mira, que se ha dado la oportunidad y la hemos conseguido, la hemos trabajado, ha habido mucho que luchar para rehabilitarla y conseguir que esa sede fuera funcional dentro de los parámetros que nosotros necesitamos, pero gracias a Dios, con lucha, con tesón, con la ayuda de los que nos participamos en la asociación, por fin el hecho se ha hecho realidad.
0: Uh-huh. Esta sede que está en la calle Gines, en La Rinconada, para quien no conozca la calle Gines, pues bueno, cerca del centro de salud, la rotonda de Julia Palomo, cerca de esa zona.
1: Vale. Bien dicho.
0: Claro, ¿cómo ha sido la elección de ese lugar? ¿Por qué? No sé si...
1: Simple. Pues la ubicación ha sido más que nada porque nos han cedido el espacio familiares. Ha sido que aquello era un negocio familiar nuestro, muy mío, sí. Y como ya estaba inactivo el negocio, le hemos querido pedir el espacio a ver si podíamos darle una segunda vida al sitio.
0: Claro que sí, así.
1: Y una buena habitación que tiene.
0: Ah, sí, la verdad que sí, además en una zona céntrica. Uno de los pilares de esta asociación, lo habéis comentado, es acompañar a madres y padres, ¿no? Desde la experiencia que tenéis vosotros. Claro, ¿qué puede encontrar una familia en vosotros que quizás no encuentra en otros recursos?
2: Pues mira, hace el viernes, por ejemplo, vino una familia que estaba muy perdida porque le habían dicho el diagnóstico de su niño, pero no sabían qué pasos tenían que seguir. Nosotros, por ejemplo, dijimos, tienes que ir a centro de valoración, tienes que seguir
1: pasos.
2: Claro, los primeros pasos para poder solicitar, por ejemplo, la beca que ellos no la tenían uh-huh. activa, que es una beca que para las terapias de nuestros niños nos viene estupendamente.
1: El reconocimiento de discapacidad, dependencia,
2: que son muchos pasos y ellos no saben, están perdidos porque desde los médicos y demás no le dicen dónde tienen que seguir buscando esas ayudas y cosas, que ellos están perdidos uh-huh. en ese tema. Nosotros, gracias a Dios, ya llevamos unos uh-huh. pocos de años luchando con eso, entonces sabemos a los sitios que los tenemos que mandar o que tenemos que aconsejarlos y demás.
3: Aparte de nuestra formación como padres, que ya sabéis que nosotros teníamos niños con autismo, nuestra atención es dar toda la información que nosotros como propia experiencia le podemos facilitar, pero aparte nosotros pues seguimos nuestro camino, y si alguna vez tenemos que formarnos en eso, nosotros estamos dispuestos a ello y estamos en ello, vamos.
1: Estamos en ello.
3: Y estamos en ello.
2: Sí, ya hemos
3: hecho algunos cursos, ¿vale? Referente a lo que es la especialidad de nuestros niños, que es el autismo. Pero siempre nosotros hemos dicho que aunque nosotros seamos padres con niños autismo, nosotros estamos con toda la diversidad.
2: Sí.
3: Claro está, nos falta información de muchas cosas, ¿no? Pero nosotros queremos formarnos para poder esa ayuda. No estamos hablando que nosotros demos asesoramiento para que otras personas se equivoquen. No, claro. Dentro de nuestra propia experiencia y nuestra propia formación. No vamos a otras familias, le vamos a dar un camino equivocado, que nosotros le podamos dar un sentido equivocado. Sino como tienen que ser las cosas. No queremos confundir a nadie.
0: Claro. Siempre os pregunto lo mismo, ¿no? Y me gusta recalcarlo, ¿no? Porque a pesar de que todos vuestros hijos tienen en común el autismo, ¿por qué no quisisteis deteneros en ahí, en esa...?
2: Pues es muy sencillo, Iván. Porque todos los padres, sea la diversidad que tengan sus hijos, el que te den un diagnóstico es muy difícil. Y tengan autismo, tengan síndrome de Down, tengan el síndrome de Rett, cualquier diversidad, necesitan el apoyo. Y lo necesitamos mucho. El apoyo que nos puede dar, por ejemplo, un psicólogo o un médico, no es el mismo que entre nosotros nos podemos dar. Porque nosotros nos comprendemos.
1: Y nos entendemos.
3: Claro, nosotros nos entendemos. Por suerte, por desgracia, nos entendemos entre nosotros mismos. Entonces, ese apoyo que se le puede dar a esa familia desde nuestra propia experiencia, pues la verdad es que ellos la cogen de manera muy sencilla. Sí. No es lo mismo que te lo explique otra persona que alguien que esté como tú. Uh-huh. Entre nosotros nos entendemos, pero nosotros no somos, luchamos eso, nosotros queremos luchar porque otras personas que no conocen lo que es esta situación también sean empáticos con nosotros. Y que sepan, cuando vean un niño o vean otra persona diferente a ellos, que ellos también existen y que son iguales que ellos. Entonces, nosotros lo que queremos es facilitar la inclusión de nuestros niños, porque nosotros lo que vamos a luchar es por eso, por una inclusión.
0: Una persona que llega de nuevas a la sede de Mil y Una, además de Mil y Una Sonrisas, ¿qué se va a encontrar?
2: Lo primero es a unos papás, porque es lo que somos, no podemos decir que nosotros somos profesionales en el sector que tenemos de eso. Unos papás con mucha ilusión, muchas ganas de ayudar y mucho cariño como familia que somos todos ya para ayudarnos.
1: Nosotros hemos creado una familia gracias de sangre, ¿no?
2: Sí, lo que suele decir, la familia que no es de sangre, pero que siempre estamos juntos y apoyándonos en todo, y es lo que se van a encontrar, mucho apoyo y el calor nuestro.
0: La familia que se elige, claro que...
3: Nosotros, claro que sí. como dijiste al principio, que estabais luchando por la asociación, es que esta asociación es la ilusión de cuatro, como decíamos, cuatro locos que nos conocimos.
2: De los que estamos aquí.
3: Cuatro locos que seguimos trabajando y cuatro locos que luchamos.
1: Que seguiremos
3: luchando y que esperamos que mucha gente se ayera a nuestra idea,
2: sí.
3: Para que nos ayuden, para que colaboren, para que faciliten, para todo. Entonces, ver esa asociación creada ya con una sede, para nosotros es una maravilla, imagínate. Uh-huh. Entonces, a partir de eso vamos a luchar, vamos a dar pasito a pasito, no vamos a correr, como te dije la primera vez, que ya tenemos nuestras cositas, entonces vamos a ir poquito a poquito, dentro de nuestras limitaciones.
0: Lento pero seguro, dije en ese momento, y mira, ha funcionado esa tesitura. ¿Cómo puede contribuir una persona que no tiene en su entorno cercano a un niño o niña con diversidad funcional a construir una sociedad más inclusiva?
1: Como una persona que no tiene, has dicho.
0: Correcto, que no tiene ni en su familia, ni en su entorno, ¿cómo puede contribuir?
1: Yo creo que lo más fácil es viendo que esa persona que tiene delante no es igual, pero puede asemejarse, que hay que tenerle empatía. Hay que tenerle a lo mejor un poquito de más paciencia para tratar con ella. Sí. Si mi hijo no tiene lo que tiene ese niño, esa espera o algo, intentar entender de que ese niño tiene que tener tiene sus limitaciones, hay que darle su tiempo de espera, a preguntarle a sus padres cómo puede jugar o cómo puede tratarlo para saber cómo acercarte a él.
4: De hecho, por parte de nuestra asociación, ya lo hemos comentado algunas veces, nosotros todos los años, el Día del Autismo, vamos a centros docentes de aquí de la localidad y como vamos nuestra experiencia como padres a esos niños que están en los colegios, desde los más pequeñitos a los más grandes, para intentar formarlos, intentar decirles nuestra propia experiencia como padres, para que ellos cuando vean a estos niños que ellos creen que son diferentes, vean su día a día y que comprendan cómo son ellos y se incluyan con ellos. Ese es nuestro afán como asociación, de que todo el mundo, no solamente papás como nosotros, sino que los demás niños, a través de los niños, porque con los padres ya intentaremos hacer algo, porque de momento no tenemos nada encima, pero también tenemos pensado dar charlas a los padres para que a través de los padres sus niños sepan cuál es la dificultad de estos niños.
0: Uh-huh. ¿De cuántos socios actualmente se compone?
1: Ya llegamos a los 30, ¿no? Casi.
2: Sí, 26, 27. Creo que estamos ahora mismo.
0: Un crecimiento importante, sí. La verdad que sí.
1: Ya poquito creciendo.
2: En enero se renueva
1: y se amplían.
2: Ampliamos.
0: Es bueno. Hemos visto también en ese día especial de la inauguración que os han acompañado otras asociaciones, como por ejemplo AFADI o La Vega Robi, incluso también Alfa, ¿no? Ese centro educativo del centro. Claro, entiendo que es importante para vosotros, ¿no? Que otras asociaciones del municipio estén ahí apoyando la causa también.
1: Estuvieron la parte de lo que es el ayuntamiento, pero estuvieron con nosotros porque tuvimos dos días. El primer día estuvieron los de la Asociación de la Vega Ro y el segundo día estuvo AFADI, estuvo Alfa y luego estuvo un grupo de padres que nos quedaron mucho en el tintero porque nos faltaba ya espacio para poder recibirlo a todos.
2: Sí.
1: Queríamos pedir disculpas a los que no pudimos invitar.
4: Exactamente, es que tanta agitación que hemos tenido durante los días, pues obviamente se nos olvidan cositas, somos nuevos. Es normal que se nos olviden algunas cositas, algunos detalles de algún papá, alguna asociación. Esperamos que no, nosotros estamos empleados a todas las asociaciones del pueblo. Lo que pasa es que obviamente o no tenemos contactos previos con ellos o no sabemos cómo ponernos en contacto con ellos, pero que cuenten con nosotros para lo que quieran y sobre todo que nosotros estamos ahí para todo el mundo, uh-huh. Obviamente. Uh-huh. Que esto es un pueblo, un municipio muy grande, con muchas personas y que si quieren contar con nosotros, estamos dispuestos a colaborar con ellos igual que ellos con nosotros.
0: Ya para terminar, ya que habéis visto que Red Rinconada es el lugar donde los sueños se cumplen,
1: eso parece.
0: Como en la primera entrevista, tenemos ya sede propia, pero ¿cuál es el siguiente objetivo que se marca más de 1,000 y 1 sonrisas?
1: Bueno, pues a largo plazo o a corto plazo.
0: A primero a corto, luego.
2: Hombre,
0: después ya veremos.
2: A corto

0: que preparar. Tenemos pensado algún taller, sí, todo cortito, pero algo para que no se aburran, vayan a coger sus chuches, que vean que hay más, lo que decimos, más niños como ellos o no, que da igual, que no vamos a cerrar las puertas al que no tenga una diversidad, porque allí estamos recibidos los niños, los padres y el que quiera acompañarnos.
1: Sí.
0: Luego,
2: cartero real,
0: luego vendrá a ver en diciembre, porque lo haremos poco antes de Reyes, el cartero real también. Estamos preparando nuevos proyectos de cara al año que viene, cursos que estamos preparándonos para formarnos.
1: Hemos hecho un curso de acoso escolar a niños con autismo. Bullying. Y estamos en otro de el autismo en las aulas.
0: Y a largo plazo,
1: seguiremos formándonos.
2: Y sobre todo el año que viene, nuestro día más especial, que es el que celebramos, que es el Día del Autismo.
0: Sí. El día gordo
2: que
0: nuestro.
2: Es el día especial para nosotros. Entonces el año pasado no se pudo dar por las circunstancias lo que queríamos hacer realmente. Y este año, con un poquito más tiempo, si Dios quiere, pues intentaremos dar más visibilidad aún todavía con esa pequeña fiesta que vamos a hacer por el Día del Autismo. Y esperemos que nuestro municipio nos acompañe, porque para nosotros es el día especial, sobre todo. Y claro, ese día, la verdad, los sentimientos y las cosas van a aflorar. Entonces necesitamos el apoyo de nuestra localidad para que este día sea recordado en este municipio, igual con tantas otras fiestas que hay aquí en el pueblo.
3: Ya para terminar, sí, por supuesto.
2: Con perdón,
3: por supuesto, por Dios.
2: Hemos hablado de muchas cosas, pero este año tenemos a la venta nuestra lotería de Navidad, que es nuestro primer año.
3: Hombre, por
2: que
3: supuesto.
2: Estamos vendiendo décimos de Navidad, sí. ¿Vale? Entonces, todo aquel que quiera contribuir, la compra un décimo de Navidad, porque este año nos va a tocar. Este año nos va a tocar, lo digo ya. Que se pongan en contacto con nosotros a través de nuestra asociación, y si quieren participar y colaborar con nosotros a la vez, y además ser rico o por lo menos tener algo,
0: intentarlo,
2: que se pongan en contacto con nosotros, que ese sí es el día de la ilusión también para todos, y sobre todo para nosotros.
3: Por lo menos por una tapita, ¿no? Que tengamos.
2: Exactamente, y si no, por lo menos, pues mira, lo que sea.
3: Una tapita. Ya para terminar, hemos visto que habéis participado en la carrera aniversario de la carrera popular, hace ya en la última edición. La feria se está convirtiendo en una feria sin ruido, hay días de feria sin ruido, se intenta...
0: Para el año que viene traemos más cosas.
3: Más todavía. Sí, ¿no? Sí. Ahí va mi pregunta, ¿no? ¿Notáis que estáis cambiando el municipio y notáis que están dando pasos
1: poquito
3: en el
1: poco,
3: municipio?
1: Poquito a poco. Intentamos hacerlo lo más inclusivo posible.
0: Hace poco también estuve yo presente, me refiero, los pasos de cebra, que también lo han repintado de nuevo, con los pictogramas del autismo. Sí. Para Mira, creo que era...
3: Cruza,
0: para Mira Cruza.
2: Para Mira y Cruza.
0: O algo así, ¿no? También estuvimos ahí.
2: Pero poco a poco, esto va poco a poco. Tú sabes que las cosas de Palacio van despacio.
3: Pero lento, pero seguro, ¿eh? Eso es lo que siempre tenéis.
2: No sé, si nosotros podemos contribuir con nuestro granito de arena, pues la verdad es que nos sentimos satisfechos.
3: Pues esperemos que así sea y que así siga siendo esta asociación Más de Mil Sonrisas, que tiene su nueva sede, que hemos conocido su actualidad, lo que ha venido, lo que va a venir, que no es poco ni mucho menos. Bueno, pues gracias por estar aquí.
0: Gracias
3: nosotros.
0: A ti.
2: Gracias a ti.
3: Enhorabuena.
2: Por difusión y este espacio para nosotros expresar nuestro verdadero sentimiento y lo que deseamos y queremos.
3: Enhorabuena por esa nueva sede y bueno, espero que vengan muchas más cositas.
0: Muchas gracias.
2: Venga, muchas gracias.
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1: El Ayuntamiento de La Rinconada, en colaboración con Soderín 21 Desarrollo y Vivienda, tiene como el objeto de contribuir a la motivación de los emprendedores en la búsqueda de oportunidades e ideas empresariales, promover el reconocimiento social de la figura del empresario y divulgar su labor al servicio de la sociedad. En este sentido, los estos premios empresariales de La Rinconada reconocen la labor, innovación y trayectoria del tejido comercial local en cuatro categorías oficiales. El Ayuntamiento es un ejemplo de apoyo a la empresa. Desde 1990 el número ha aumentado en un 257%. Esta edición ha reconocido a Sonora Intelligence en la categoría de emprendedores, a Produce y Ferretería Morilla por su trayectoria empresarial, a Surtrack en innovación y alternativa ecológica en sostenibilidad. Finalmente, se entregan 10 menciones especiales a empresarios, industriales y autónomos del municipio, destacados por una dilatada trayectoria, contribuyendo al desarrollo económico y el empleo en el municipio. Para ampliar esta noticia, visite www.larrinconada.es.
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1: El Ayuntamiento pone en marcha un nuevo órgano para dar voz a jóvenes de entre 16 y 30 años. El Consejo Joven, un espacio de participación para debatir, proponer iniciativas y contribuir a mejorar políticas municipales de juventud. 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
1: Buenos días, hoy es miércoles 7 de octubre. Para hoy tendremos cielos nubosos con baja probabilidad de precipitaciones. Hoy máximas de 30 y mínimas de 16. Se abre el plazo para la participación infantil en la cabalgata de Reyes Magos del 2 al 23 de octubre para los niños y niñas del municipio que cursen desde tercero de infantil hasta segundo de la ESO. La solicitud de inscripción se entregará debidamente cumplimentada y firmada a través de la sede electrónica o personándose en las dependencias municipales del Ayuntamiento de La Rinconada o Tenencia de Alcaldía. La lista de admitidos para el sorteo se expondrá en el centro Los Silos del 28 al 30 de octubre para cualquier reclamación de incidencia en el listado. Este proceso de adjudicación pertenece a las carrozas de temática infantil. De manera excepcional, se tratará la selección y adjudicación de la carroza de la estrella, que en primer lugar tendrá en cuenta los menores que lo expresen explícitamente. Más información en larrinconada.es. Igualdad presenta en la Hacienda Santa Cruz Mujeres, un programa comprometido con el feminismo, la sororidad y la coeducación. Bajo el lema Soy única, diversa, imparable y protagonista de mi historia, la nueva oferta incluye una amplia diversidad de talleres, cursos y actividades comunitarias. Entre los ejes estratégicos de esta edición se encuentran el Aula Feminista de Crecimiento Personal, el Aula Mujer y Salud, los cursos del Aula de Nuevas Tecnologías y los talleres del programa Creciendo Juntas. Además, el programa continúa con el refuerzo de iniciativas transversales en materia de coeducación, el programa de conciliación corresponsables y las alianzas de concienciación en clubes deportivos locales. Casi un centenar de acciones con el objetivo claro, según Noelia Ramírez, la delegada de Igualdad, de promover un feminismo transversal que guíe hacia una igualdad real, construyendo un futuro de mayor justicia y libertad para toda la sociedad rinconera. Ya se han entregado a más de un millar de jóvenes los bonos para comprar en el comercio local. El acto de entrega tuvo lugar en el Centro Multifuncional Santa Cruz, donde acudieron los adjudicatorios de forma escalonada y se llevaron su bono canjeable por 50 euros en una serie de comercios del municipio adheridos a esta iniciativa. El Centro Multifuncional Santa Cruz se habilitó expresamente para que los 1.120 adjudicatarios pasaran por el recinto sin colas ni aglomeraciones y pudieran recoger su bono. En total, el consistorio, a través del área de comercio, ha invertido 56.000 euros en esta iniciativa. El alcalde Javier Fernández ha visitado el recinto durante la entrega, acompañado por el responsable municipal de comercio, Rafael Reyes, y la delegada adjunto al área, Silvia Torres. El alcalde ha destacado que los jóvenes son parte importante de su objetivo, unido a la formación académica y a la formación no reglada, para que en el futuro y ya en el presente puedan tener unas condiciones de vida que les permita afrontar el futuro con garantía. De la mano del humorista gráfico y escritor José Luis Castro Lombilla, la Sala Maga acoge la exposición Caricaturas del 27, una exposición que recupera los rostros de la generación del 27 a través de una serie de caricaturas al estilo de aquel tiempo, la cual se podrá visitar hasta el 18 de octubre. García Lorca, Rafael Alberti, Jorge Guillén, Salvador Dalí o Luis Cernuda forman, entre otros, esta galería de personajes del 27 caricaturizados por Lombilla. Cada uno de los artistas de la edad de plata aparece simbolizado con su imaginario creativo, pero traídos a nuestro presente. También se encuentran las mujeres de esa generación, como María Teresa León, Concha Méndez o María Zambrano. Lombilla quiso tenerlas en cuenta para su exposición. La responsable de cultura, Raquel Vega, ha adelantado que para el próximo año se realizarán numerosas acciones para celebrar el centenario de la generación del 27. La Rinconada se acerca al universo con una nueva edición de Educa Space, una propuesta para descubrir los secretos del espacio con motivo de la Semana Mundial del Espacio los días 8 y 9 de octubre. La actividad se plantea como una oportunidad para que tanto el alumnado de los centros educativos del municipio como el público general puedan aproximarse de una manera diferente al mundo de la astronomía y la exploración espacial. La Hacienda Santa Cruz va a acoger diferentes actividades como la instalación de un planetario que permitirá a los participantes realizar un recorrido audiovisual por el universo y aproximarse a algunos de los fenómenos y cuerpos celestes. También se sumará la realidad virtual, una herramienta que permitirá ampliar las posibilidades de acercamiento al espacio y ofrecer a los participantes una experiencia mucho más inmersiva. Las actividades destinadas a la ciudadanía se desarrollarán entre las 5 y las 8 de la tarde, tanto el jueves 8 como el viernes 9 de octubre.
0: Hasta aquí el resumen de hoy. 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

0: Hola, ¿qué tal? Saludos, muy buenas tardes y bienvenidos a la tertulia deportiva. Aquí estamos una temporada más, aquí estamos un año más en el 104.7, aquí estamos un año más en Los Faroles, en Bar Los Faroles, en la barriada Santa Cruz, en el corazón del núcleo de San José, disfrutando de su buena mesa, de su buena compañía y del debate deportivo, del debate futbolístico en el día de hoy, porque hoy vamos a analizar la jornada. Y lo vamos a hacer, evidentemente, pues con especial atención al fútbol en nuestra localidad y a esas temporadas que ya han comenzado para la Agrupación Deportiva San José, para la Unión Deportiva Rinconada, para la Unión Deportiva Rinconada en División de Honor y para la Agrupación Deportiva San José en la Primera División Andaluza. Ayer tuvo lugar la Gala del Deporte, la semana que viene la comentaremos tranquilamente con protagonistas, pero en el día de hoy, sí comentar que se celebró ayer uno de los hitos más importantes del deporte en nuestro municipio. Y como era la primera tertulia, pues que menos que contar con lo que es el equipo de deporte de Radio Rinconada, con parte del equipo de deporte de Radio Rinconada, con Fran Martínez. ¿Qué tal, Fran?
1: ¿Qué tal? Buenas tardes.
0: Iván Salgado, buenas tardes.
2: ¿Qué tal? Buenas tardes.
0: Y José Luis Michel, ¿qué tal? Buenas tardes.
3: Buenas tardes.
0: No está José Leandro Benítez, tenemos a Iván haciendo las veces de control técnico, pero bueno, también saludamos a José Leandro Benítez, que también es parte importantísima.
2: Intentaré estar a la altura, ¿eh? Complicado, pero intentaré.
0: De este equipo de deporte.
3: Estará contento, ¿eh? Porque son los dos partidos
0: a
3: dos.
0: Bueno, eso sí, eso te iba a decir, que tenemos confirmado ya los dos partidos domingo, bueno,
1: la temporada
0: a las 12,
1: no ha arrancado con mucha alegría para
0: Municipal
1: él,
0: de Isla Cristina. Va a estar José Luis Michel en el Municipal de Isla Cristina, que es un...
3: Es otro, no es el campo de Isla Cristina.
0: Ah, ¿no?
3: No. El campo de Isla Cristina no se juega porque como es césped
0: natural,
3: tendrá algún problema y de ahí que jugarlo.
2: En Punta del Caimán, ¿no?
3: Complejo deportivo. Que
2: el otro campo artificial es Punta del Caimán. Es donde, vamos, juega. No sé si se llama Punta del Caimán, es donde juega el Punta,
3: sí,
2: del Caimán.
3: Dicen Arden o algo así.
2: Vamos a confirmarlo, pero te lo
0: voy a... Bueno, no sé. Yo he pedido la acreditación en el día de hoy y yo he puesto en el Municipal de Isla Cristina. Vale. Bueno, pues mira, mejor. Porque para mí el Municipal de Isla Cristina es un campo de ingratísimo recuerdo, porque en ese campo perdió el San José la categoría en División de Honor. Hace unos años ya, ¿no?
2: Entonces, el Candel, Emilio de los Santos, el Candel. Que está pegado.
3: Y también
2: al...
3: para otro grupo, que es de mala reseña, donde perdió en Copa.
0: Bueno,
3: no digo más nada.
0: En cualquier caso, ya te digo, de lo de Copa hace todavía más años.
1: Ya de los que estaban en el nodo en la época,
0: sí,
1: aquella.
0: Sí,
3: pero
0: sí.
3: Que yo estaba allí.
0: Sí, bueno. El caso es que el partido se va a jugar el domingo a las 12 en el Candel. Allí va a estar José Luis Michel. Mejor, te ahorras el ingrato recuerdo. En cualquier caso, ojalá gane el Rinconada. Y la Agrupación Deportiva San José va a jugar en el Raúl Carroza de Osuna, también el domingo a las 12 de la mañana. Los dos partidos van a estar dentro de Regional Deportivo. Y allí pues estará un servidor. Fran tiene también trabajo, con lo cual me va a tocar a mí el desplazamiento.
1: Está tocando la Sierra Sur este año, le estás cogiendo el gusto a aquella zona, que yo sé que te gusta, y la verdad que te la estoy dejando a ti, no quiero acapararla ni...
0: Me queda 20,
2: es más de nada, ¿no? Me
0: siempre,
2: nada, ¿no?
0: Se pone, siempre se busca el plan.
2: Qué casualidad, qué casualidad.
1: Todavía queda Casariche, San Marco, que estábamos planeando ahí a ver qué obligación laboral tenemos para esa fecha, pero bueno, lo intentaremos colar.
0: Por hacer un pequeño resumen de lo que ha sido la temporada, o de lo que está siendo la temporada en esta... cuatro jornadas que lleva disputada la Agrupación Deportiva San José, cinco que lleva disputada la Unión Deportiva Rinconada. En el caso del San José parece que está intentando poner la velocidad de crucero, dos victorias consecutivas, después de un comienzo con derrota y de no ser capaz de ganarle al Alcalá en su campo. Y el Rinconada que se afana en intentar dejar de ser el buen padre, ¿no? El buen padre que se deja en casa lo que gana fuera, ha ganado sus dos partidos fuera, ha perdido dos y ha empatado uno de los que ha jugado en casa, el último partido con empate, con luces y sombras, frente al Rayo Sanluqueño, en un partido en el que el mejor del equipo fue Fermín, que tuvo algunas intervenciones de auténtico mérito, pero que no es menos cierto que en la prolongación le escamotean un claro penalti por unas manos al equipo rinconero en ese partido. Michel, empiezo contigo. ¿Cómo estás viendo la Unión Deportiva Rinconada, no solo en el partido frente al Rayo Sanluqueño, sino un poco a nivel general en lo que son los cinco partidos que llevamos transcurridos de liga? ¿Cómo ves la plantilla? ¿Cómo ves la categoría? ¿Cómo ves la adaptación a esta nueva categoría? ¿Y cuál es tu pronóstico, digamos, para el Rinconada de esta campaña?
3: Me pides muchos datos juntos, pero bueno, lo que llevamos vivido hasta estos momentos, en Montalbán se ganó y totalmente un partido muy bien jugado por el Rinconada. Yo no lo esperaba, de verdad, porque hay que adaptarse a esta categoría, pero también en Montalbán tenía que adaptar, puesto que eran los dos novatos en la categoría también. Sí,
0: igual el Almodóvar, al final igual el Rayo Sanluqueño, que también acaba de ascender. Sí,
1: al final tenía un calendario relativamente asequible en el comienzo, no ha tenido, al menos por nombre, ¿no? Después ya sabemos que en esta categoría es muy igualado todo, que cualquiera te puede hacer un traje y tal.
0: Bueno, el primero es el Arco, que ascendió de aquella manera, ¿no?
1: Claro, por eso te digo, ¿no? Que al final, en esta categoría, bueno, pues quizá Coria, que otros equipos tienen más nombre, quizás La Palma sí puede tener algo más de nombre por su pasado reciente en tercera, se no mucho, que fue el primer partido y que además no salió muy bien parado el Rinconada, pero lo demás ha tenido, digamos, un calendario relativamente amable a priori, ¿no? Para, no sé si para sumar más puntos,
0: pero para estar bien posicionado. Al final dices tú, Aroche recién ascendido, Rayo Sanluqueño recién ascendido, Almodóvar recién ascendido,
3: hay que tener en cuenta una cosa,
0: y Montalbeño recién ascendido.
1: Pero Rinconada también es recién ascendido.
3: Está, o sea, en la categoría, que no es la primera vez.
0: Sí, sí, bueno, que no se estrenan, ¿vale? En ese aspecto no tengo ni idea.
3: Lo único que han entregado ha sido Montalbeño y ahora el Rayo Sanluqueño, que jugó el domingo pasado. Los demás, todos han jugado en categoría hecha y superior, que no olvidemos eso. Por lo cual, bueno, eso tampoco quiere decir nada. Yo creo que Frank, creo que de mi opinión, porque de tú estrenar una categoría como el Rinconada, desgraciadamente con muchísimas lesiones, también hay que decirlo, y después escatimándole penalti, que el que lo haya querido ver, pues lo ha podido ver en la página web, en Rinconada web, creo que lo pusiste, ¿no? En la foto donde era el penalti exacto, ¿no? Uh-huh. Además que lo recalqué actualmente porque me decían algunos, eso no es penalti. Bueno, pues si esto no es penalti, que venga Dios lo vea. Y estaba el árbitro enfrente y en línea también. O sea que...
1: Sí, eso es verdad que no, que tampoco tuvo mucha fortuna en ese tipo de acciones.
2: Yo que estuve viéndolo en la tele, gracias a la labor de Michel, a mí me pareció, de hecho, cuando vimos la jugada, Antonio Borrego, Lesmes y yo lo decíamos, ¿no? Parecía un penalti muy claro. Pero hablando del análisis que hacéis del Rinconada, vemos muchos patrones, ¿no? Se adelanta pronto, creo que de los cuatro partidos que ha jugado, en tres se ha adelantado antes del minuto 5, pero parece que eso le resta más que le suma, ¿no? Está siendo como víctima de su propio éxito, porque vemos que a partir de ahí vemos a un Rinconada que se echa muy para atrás, que entrega las pelotas muy rápido. Creo que el Rinconada debe ser más valiente, quizás a lo mejor por la novatada de la categoría o por el miedo, ¿no? Por la pero al final...
1: También por lo que hagan los rivales, ¿no? También quizás el rival se suelta, se tira más arriba, sin menos miedo.
0: Michel ha dicho una cosa muy interesante antes, que decía que estaba muy castigado por las lesiones, y en ese partido en concreto, en el minuto 11 después del gol, se retira Ángel, ¿no? Que yo creo que estamos de acuerdo que es la bandera de la Unión Deportiva Rinconada.
2: Y eso de que Bellido se lesiona, entra Manu Gallardo y se lesiona inmediatamente,
0: pero bueno,
2: ¿no?
0: Eso... Vale, también es un inconveniente, pero el tema de Ángel, el tema de que Ángel en el minuto 11 tenga que dejar,
2: hombre, es que ahí está
0: el
2: rectángulo, la clave, ¿no?
0: De juego, estamos hablando del jugador referencia, al que miran todos sus compañeros cuando levantan la cabeza, ¿no? Entonces, claro,
1: hombre, evidentemente y sobre eso, todo otro aspecto, que es el futbolista que con muchísima diferencia sobre los demás condiciona el juego del Rinconada. Para lo bueno y para lo malo, bastante más para lo bueno que para lo malo. Para lo malo cuando no está, que se echa más en falta, ¿no? Pero es un futbolista por el que pasa todo, que canaliza el juego, que sabe darle la pausa, que sabe encontrar el espacio, que había sumado también gol a su registro en la pasada temporada. El más regular el año pasado, premiado por esta casa, Radio Rinconada, como mejor futbolista de la Unión Deportiva Rinconada. Claro, estamos hablando de...

0: desgraciadamente yo creo que va a llevar muchísimo tiempo.
1: Hombre, tanto, Iván, la pinta que tiene
2: de ligamento,
1: que la lesión de ligamento.
0: Yo lo he visto hoy, la foto que ha mandado, y la habían quitado ya la escayola.
2: ¿Y Ángel? ¿Qué se espera de Ángel y de Bellido?
1: Claro, esa es la
0: Ángel dice que se sentía un pinchazo en detrás, y eso es muy peligroso. En Bellido, bueno, fue una entrada que aunque sea fortuita como la de Iván, pero una entrada a la postre que lo retira del terreno de juego, y Gallardo igual, exactamente igual. Pero es que aquí quiero hacer un,
2: pues si suerte que dan golpe y que no haya rotura en el caso, claro, de Ángel.
0: Un claro, énfasis en la actuación arbitral, porque para mí en la primera parte fue perfecta, ni una tarjeta amarilla siquiera, perfecta, y en la segunda parte perdió los papeles de tal forma este señor José Manuel, que la verdad es que era imposible que esas entradas se despacharan sin falta siquiera, que el jugador se quedaba en el suelo y no paraba, seguía el juego, y no es que hubiera un juego a favor del Rinconada, no, es que simplemente pues dejaba jugar, pero dejaba al hombre lesionado, o sea que yo eso no recuerdo. Y una cosa, que cuando yo se retiraba el trío arbitral, estaba yo en la puerta, estaba dando el despido a Radio Rinconada, el Regional Deportivo, y le estaba diciendo lo que yo estaba hablando, mi opinión, que el árbitro se había comido un penalti como una casa, y venía de frente y me miraba como diciendo, ¿de verdad? Digo, sí, no sé, no me mire.
2: Sigues haciendo amigos, por lo que veo, con el nuevo año.
0: Te lo has tragado. No, después me pidió el partido, por eso no hay problema. Pero que hombre, que te la ha tragado el sur, seguro. Y el Linier agachó la cabeza como diciendo, tenemos algo de culpa.
2: Hombre,
0: es que era, yo creo que la foto y el marco donde yo he sacado con la mano, yo creo que eso no tiene lugar a duda. Y él estaba de frente.
1: La mano en la foto se ve clarísimamente. Ya otra cosa es la voluntariedad, la no voluntariedad, lo que corte, lo que no corte.
2: Ahí siempre yo he echado de menos, y además me pasa con el fútbol en primera división, yo siempre he echado de menos la explicación del árbitro, ¿no? Porque la mano, como dice Antonio, es obvio, eso no lo puede llegar nadie, porque está la foto donde el balón está en la mano y todo el mundo ve que le ha golpeado. Y estaría bien que los árbitros pudieran decir, mira, es cierto que la pelota golpea en la mano, pero entiendo que viene de un rebote, que es una posición natural, o cualquier cosa, ¿no? Y tú dices, bueno, me puedo quedar conforme. Pero claro, ya si el árbitro no dice nada o te dice que no la ha dado en la mano, pues apague, vámonos. Entonces
0: pero
2: ya
0: puede
2: es para
0: venir un rebote, Fran. Puede venir un rebote y tú tenés el brazo antinatural.
2: Claro, por eso digo que he hecho en falta la explicación del árbitro de si lo ha visto y por qué bajo su criterio no lo pita.
1: Que dice Frank, claro, que explique el por qué no lo ha pitado. Pero claro, si encima la explicación es no ha sido mano, y dice no, es que te estás riendo de mí,
0: Y expulsa a Martín, que esa es otra. Expulsa a Martín.
1: ¿Pero en esa jugada?
0: A continuación, porque le protestó la jugada y le enseña la segunda amarilla. Para que. Es que fue totalmente antinatural.
1: Mazín, que ha tenido un estreno accidentado, porque eran los primeros minutos que jugaba en la temporada.
0: Creo que llevaba 3 minutos sobre el terreno de juego, no teña. La primera amarilla y en a los.
2: Sí, además un jugador, un refuerzo esperado, ¿eh? Había ganas de verlo y ganas de que pueda aportar rendimiento.
1: Que no tuvo su mejor partido, que no hizo su mejor partido, pero a mí es un jugador. Que hay que ver lo que hay que ver.
2: Hombre, del que hay que esperar cosas, quiero decir. Como dice.
1: Pero cosas de Mazín.
2: Claro, habrá que ver en qué estado está, como siempre con los fichajes que tienen ya un currículum importante. Pero claro, uno ve que no ha firmado el Rinconada un cualquiera, ni mucho menos. Y es un jugador que hay que exigirle y del que hay que esperar cosas.
3: Es anecdótico, porque al final tiene la roja, pero para mí creo que fue Michel el mejor en ataque del Rinconada. Lo poco que jugó, para mí fue el más efectivo y el que más peligro hizo de largo, desde lo poco tiempo que jugó, insisto.
0: Es que hubo un momento en que el despiste total en las líneas de los jugadores de Rinconada era total. Había un despiste enorme, echando el balón donde no había compañero, dando pases donde no tenía ninguna razón de ser, y claro.
1: Claro.
0: Eso
1: te genera un problema, claro, y es algo preocupante que tendrá que trabajar el entrenador. Pero bueno, también te deja una cosa buena, y es que el Rinconada tiene portero. Que sí, cuando pasa todo eso, aparece Fermín, que te salva varios goles o varias ocasiones claras, que evidentemente dice, oye.
2: Sí, el portero está para eso, por... para eso se le ha firmado. Pero sí es verdad que no suele ser buena noticia que tu portero sea el futbolista más destacado de tu equipo.
0: Llevamos 3-5 partidos, y en los 5 partidos ha tenido actuaciones de lujo.
2: No, pero Fermín, cuando yo creo que Rinconada, cuando firma

0: Fermín, yo creo que todo el mundo sabe que es un portero que le va a meter puntos.
1: El primer gol puede hacer algo más, ¿eh?
2: Sí, pero ¿y las paradas que había hecho antes?
0: No, bueno. Te vuelvo a repetir, ¿no? Yo creo que al final todo el mundo sabe que es un tipo que te va a meter puntos en la saca, sí o sí, ya lo está metiendo. Pero claro, si al final, como dice Antonio, tu portero es el futbolista más destacado del equipo, ahí quizá hay que revisar algunas cositas porque algo está fallando.
3: Mal asunto, sí. Pues claro, es que...
0: Aunque sea muy bueno y nos alegremos de que esos puntos los esté sumando, pero...
3: En el primer partido te expulsan los dos centrales. A continuación, en el cuarto, se lesionan los dos centrales, que ya Iván sale y sale, y lo lesionan también. Vamos a decirlo así, se lesiona, él no se lesiona, lo lesiona. Y bueno, y yo digo, y gracias que Fermín está ahí.
0: O sea, que además ahora parece que la noticia que hice en el Rinconada, el foco de atención está más en la enfermería esta semana, en esas pruebas médicas que hemos hablado, poniéndole el foco a Ángel y a los centrales, porque Iván, como hemos dicho, parece que desgraciadamente tiene mala pinta. Pero bueno, esa confirmación no médica y mediante imágenes del alcance de las lesiones de estos jugadores, quizás sea un poco el punto noticiable más importante y el foco de actualidad más grande que tiene la Unión Deportiva Rinconada esta semana. Porque realmente yo creo que es lo que tiene en vilo ahora mismo a todos los aficionados.
2: Además, lo que te digo.
1: Sí, además estaremos muy pendientes y con Michel, y en el momento en el que tengan noticias, pues estaremos encantados de ver cómo ha evolucionado y cómo está el...
3: Sí, yo hoy no había salido, no había todavía resultado de lo que le habían, las pruebas que le habían hecho. Es verdad que la foto de Iván Bazán es espeluznante, cuando menos. Más espeluznante fue allí, cuando tú le ves la pierna por un lado y el pie para otro.
1: Bueno. Yo te escuchaba la retransmisión en ese partido, Michel, y la verdad es que, ponernos pelos de punta, uno lleva ya muchos años en esto del fútbol y desgraciadamente pues se ha encontrado lesiones graves. Yo he hecho la vista atrás y recuerdo varias lesiones bastante graves, de estas de tener que salir el jugador en ambulancia, como le pasó a Iván Bazán. Pero claro, siempre es algo muy, muy triste y muy desagradable que un futbolista, yo creo que es lo peor del
0: fútbol.
1: Hombre,
0: la peor cara del fútbol, sin duda.
1: De las lesiones.
0: Y tú hablabas de lesiones, nosotros desgraciadamente hemos visto hasta un futbolista perder la vida en el campo, ¿no? Que es todavía algo más grande, ¿no? Pero está claro que esto es la parte más negra que tiene el fútbol, y sobre todo el fútbol amateur, donde este hombre tendrá su trabajo, su familia, sus obligaciones personales fuera del deporte, que son las que son su sustento, y evidentemente es un daño importante, y simplemente sale que es de lo mejor posible y que la recuperación vaya lo mejor posible.
1: Cuento una cosa de un futbolista que no es del Rinconada, ni es del San José, era del San José, que es Sebas, el portero que firmó el Mairena y que no ha firmado por el Mairena. Sebas no va a jugar, esta temporada. Coincidí con él el pasado sábado y tuve la oportunidad de hablar con él. Es un tío extraordinario. Y claro, lo primero que le preguntaba era, bueno, ¿cómo está? Pues mira, me estoy recuperando bien, quiero empezar a hacer carrera continua. Y yo le decía, claro, ignorante de mí, digo, no te he visto, digo, imagino que todavía no estás recuperado, cuando no te he visto en las alineaciones ni en las convocatorias del Mairena. Y me decía que no, que había comunicado que lo había dejado. Un tío que se viste por los pies, que no va a estar en el club, me lo decían de Mairena. Y un tío de categoría, un tío que podría haber firmado con el Mairena, decir está lesionado y me pego 4, 5, 6 meses cobrando, y que desde primera hora dijo, no estoy para jugar, lo primero es recuperarme, lo primero es mi trabajo, y en base a cómo vaya evolucionando, pues ya Dios dirá, ¿no? Que es lo que me decía Sebas el domingo, y lo que estamos hablando, ¿no? En estas categorías ya eso lo que no tienes que... Tienes
0: es
1: que
0: lo peor, no, hombre, claro. Eso lo hace un señor que se viste por los pies, como es Seba, está claro.
1: Claro, pero que me refiero a lo que quiero llegar a todo esto, independientemente
0: sí, de... Sí, que es lo peor del fútbol, de Seba, eso es lo que más te castiga al final.
1: Claro, no, pero que al final en este tipo de competiciones, como es la Primera División Andaluza, la División de Honor, uno tiene que priorizar su pan, su trabajo, su profesión,
0: lógicamente.
1: Antes que el fútbol. Uno no vive del fútbol, ¿no? Que es a donde yo quería.
0: Que es viviendo del fútbol y sigue siendo lo peor, ¿no? Y sigue siendo una desgracia absoluta, pues cuando no eres profesional y una circunstancia totalmente amateur puede poner en riesgo incluso tu vida profesional, porque pueda condicionar tu trabajo, en tu trabajo puedas tener algún problema por ello. Está claro que todavía es más grave, ¿no? Así que bueno, esperemos que se recupere lo antes posible, que haya suerte o que haya un milagro con las pruebas y que sea el alcance más leve posible en todos los casos, y que lo volvamos a ver pronto a todos en el rectángulo de juego, que es lo que queremos.
3: Eso espero, porque yo estoy hablando con Iván el domingo y le dije, digo, no nos dé más susto, yo. Y dice, el susto me lo llevé yo mucho. Susto me lo llevé yo. Bueno. Y fue así. Porque, y la suerte que había dos sanitarios, que no eran de La Roche, que no eran del Rinconada. Era que
1: pues yo tengo, mí, tengo yo serias dudas, Miche, si no eran de La Roche y no eran de Rinconada, ¿qué carajo hacían?
3: Porque estaban viendo el partido.
4: El miércoles a las 8 de la tarde, de la noche, lloviendo en el Repilado.
1: En el Repilado.
3: Hombre, un partido de división de honor en el Repilado no se ve todos los días. Entonces ellos fueron a verlo juntos. Y estaban allí.
4: Que encima fue un acontecimiento local, ¿no?
0: Yo compro la tesis de Antonio, ¿eh? Una vida, hay que tener un poquito más de ocupaciones en la vida, querer algo más, cosas
1: pero bueno,
0: que
1: ver,
0: ¿no? Si no formas parte.
1: Es de agradecer que estuvieran ahí.
0: Hombre, y sobre todo que prestaran sus servicios para ayudar al futbolista.
1: Está
0: eso,
1: claro,
0: sobre todo.
1: Está claro.
0: Es digno de elogio y de agradecimiento.
1: Gran aplauso para ellos. Me está diciendo Iván que nos tenemos que ir a publicidad, pero solo una cosa por acabar con el Rinconada. Me decían que quien ha dejado el equipo también es Bruno Silva, el lateral brasileño que llegaba de Extremadura, que por motivos laborales no puede seguir, me han comentado.
3: No estaba ahí, no cuentan con él. Yo creo que en la ficha yo no lo he visto y me parece que ya no está en la federación porque, bueno, ha presentado problemas laborales y eso, no hay un remedio. Entonces salió Martín, que yo desde el momento que lo vi digo, este hombre nada más que por corpulencia va a marcar, seguro, por corpulencia, pero claro, luego se dio los minutos más nefastos del equipo del Rinconada, jugando a no jugar, pero no porque no se quiera, sino con unos nervios imposibles. Cuando tú decías de que comienzas ganando muy pronto, siempre lo he dicho, empezamos bien y terminamos mal, por lo mismo, porque empieza muy pronto marcando, es verdad. Pero luego pierden los papeles.
1: Y luego un detalle que no quiero que se me pase por alto, en este caso en el plano positivo, que es el caso de Domi, 4 goles, y parece que inicia la temporada de dulce.
0: Bueno, lo hizo el año pasado, ¿eh?
1: Intentando que no se eche de menos a David Cueva, que es una baja, una
0: semilla. Ah, pero si, te, si recuerda el año...
3: A dos minutos
1: de la andada. Sí, te lo decía yo, que el
3: balón ponía... dice el árbitro que había sobrepasado la línea ya.
0: Cuando... Bueno, en cualquier caso, digamos, lo provoca, ¿no? Si no lo marca, lo provoca, que es casi igual de importante. Decía que empezó, si recordáis, el año pasado de una forma muy similar, acaparando todos los goles, y después tuvo el bajón, porque Cuevas quizás no empezó tan brillante, y sí Cuevas tomó un poco el relevo de Domi, ¿no? Que este año habrá que ver si Domi es capaz de mantener la regularidad goleadora, que el año pasado le costó, y sobre todo
1: ¿cuál
0: si
1: es
0: Domi,
1: el plan B para tomar el relevo?
0: Esa era la pregunta, ¿no? Si no está Domi, vamos a ver si aparece un Mazín, aparece otro futbolista de turno que pueda
1: de todas maneras, tengo la sensación, Michel, por lo que te he ido escuchando, que Sedeño está jugando más adelantado que el año pasado, ¿no?
3: Sí, para mí Sedeño es uno de los jugadores, de hecho lo destaco esta semana, porque cuando Raúl Carmona decidió sacarlo del terreno de juego, es que ya estaba exprimido, es que ya no podía más, había luchado, había estado en todas partes, se pone atrás defendiendo, está en el medio, está centrando, haciendo asistencia a los compañeros, es que más no se le puede pedir.
0: Además, que un futbolista de ese talento se implique y trabaje también es importantísimo.
3: Y además que sabe siempre dónde, qué es lo mejor. Porque, hombre, Sedeño no
0: lleva dos días en este negocio tampoco, sabe de qué va la película.
3: No vamos a descubrirlo ahora, pero que él sabe dónde. Pasa lo mismo cuando decía el año pasado con David Cueva. La referencia era David Cueva y los mismos compañeros cuando daban el balón a David Cueva es porque sabía que David Cueva estaba allí. Y ahora pasa lo mismo con Domi. Domi está siempre en el punto de penalti, como mínimo, ¿eh? Como mínimo. Pero claro, el centro esta vez fue de Angelito. El centro fue de Ángel. Domi intentó llegar al balón. Yo creí que lo había marcado Domi.
1: No, tú y las redes sociales del Rinconada, sí, que también le daban el gol a Domi.
3: El árbitro, si ha visto el penalti, ya no tenemos nada que...
1: Bueno, Domi o Ángel, en cualquier caso el gol subió al marcador. Pronta recuperación para los jugadores lesionados en la Unión Deportiva de Rinconada y seguiremos hablando de ello. Nos vamos a ir a publicidad y volvemos también para analizar el análisis, el comienzo de la temporada en la Agrupación Deportiva San José.
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7: Bueno, continuamos, seguimos en Los Faroles, seguimos en el corazón del núcleo de San José, en la barriada Santa Cruz, seguimos en la tertulia deportiva que vuelve esta temporada. Michel, se me quedaba en el tintero, cuando hablábamos del Rinconada, se me quedaba en el tintero la División de Honor y los equipos de División de Honor que consideras que deben estar arriba, ¿no? Porque empezaba muy fuerte La Palma, que yo cuando veía el partido de La Palma aquí en Rinconada decía, vamos a ver La Palma, lo mismo haciendo en diciembre, pero luego no tanto, luego no era tan fuerte.
8: El partido de Rinconada se le condicionó mucho con la expulsión, el gol campanero y la victoria.
7: Hay equipos como el Arcos, que ha empezado muy fuerte. Equipos como el Palma del Río, que tiene mucho gol arriba con Sergio León, que bueno, ya.
8: Es otro equipo que tiene un nombre todo que pesa, como Coria. Al final, bueno, ¿cómo ves la
7: Lebrijana? ¿Cómo lo ves?
9: Yo pienso que aquí el golpe va a estar, aunque la Lebrijana está en descenso, porque lleva ya dos partidos, creo que son.
7: Claro, es que con el tema de la Copa del Rey lleva dos partidos. Entonces,
9: bueno, no podemos hablar de su trayectoria, pero que sí es verdad que el Palma, La Palma, vamos a hablar claro, La Palma es un equipo para mí de la categoría, pero que tampoco es para estar arriba. Los dos, creo que son los tres equipos imbatidos hasta estos momentos, son cordobeses, no olvidemos, son cordobeses. Para mí, la provincia de Córdoba va a tener muchísima fuerza a la hora de estar arriba.
8: Esto acaba de arrancar.
7: No puede ser que los tres sean cordobeses, porque el primero es el Arco. Que es el Arco de Córdoba.
9: Es de Cádiz. Es de Cádiz.
7: Para la izquierda.
9: Me había equivocado.
8: El capítulo de Barrio Sésamo de Geografía te lo saltaste.
9: Lo que iba a decir es que hay tres equipos imbatidos. Dos de ellos son cordobeses.
7: Sí, que será Palma del Río y no sé quién.
9: No, el Arco. Entonces.
8: Pero que esto acaba de empezar. Yo creo que ahora mismo sacar conclusiones ya de por estas cuatro jornadas o cinco, pensar que porque estés arriba vas a dar guerra, es muy pronto, ¿no?
7: Me da la impresión de que el Rinconada tiene un equipo sobre el papel, por lo que he visto y por cómo estoy viendo la categoría, Yo creo que el Rinconada tiene un equipo para poder pelear, teniendo en cuenta que ascienden dos, que otros cuatro luego juegan un playoff de ascenso. A mí no me parece nada descabellado que sea capaz de meterse entre esos seis equipos que intenten pegar el salto a tercera.
8: Yo creo que va a estar más cerca de arriba que de abajo también el Rinconada.
9: Más cerca arriba que abajo.
8: Pero sí es verdad que cuidadito con esto de las dinámicas, que aquí pierdes dos partidos, te metas abajo, puede pesarte. Y pero sí es verdad que creo que la categoría, con el nivel que hay en la categoría y viendo el nivel de la plantilla del Rinconada, a mí me da que le da más para estar. No digo que sea el mejor equipo, pero que le da más cerca, está más cerca de los de arriba que de los de abajo.
9: La impresión
8: que
9: me da. Del tiempo, hablando de Rinconada y menos del San José, pero la verdad es que el Rinconada hasta ahora mismo, los partidos que ha jugado, para mí ha sido claro vencedor en los cinco. Lo que pasa es que claro, luego viene, que si un penalti no te lo pitan, que si una lesión.
8: A mí, vamos a ver, yo no lo entiendo eso tampoco, partido, porque me dice que el mejor es Fermín y ahora me dices que merece ganar los cinco. Hay sí, algo que sí, no me cuadra.
9: Aunque Fermín sea el mejor.
7: Michel, yo creo que un partido que pierde 1-4, 1-4, que además te vas a dar descanso perdiendo 1-4, no puede ser el mejor. No puede ser.
9: No me refiero a eso, me refiero a que no tenía que ver. ¿Por qué? Perdé estos tres partidos, cuatro.
8: Ah, es otra historia, claro.
9: Uno vale, porque lo perdió por méritos propios. Pero los demás, no. No, para mí, ¿eh? Es que yo pienso que el Rinconada tiene hoy plantilla, y yo creo que es una de las plantillas más equilibradas que hay ahora mismo en la categoría.
8: Yo de eso, modo, cuidadito,
7: en eso te firmo debajo.
8: Cuidadito con sobrevalorar también a la gente, que aquí muchas veces, como los conocemos, los tenemos más cerca, pensamos que los nuestros son mejores, y a lo mejor no conocemos al chico que juega en Almodóvar, al chico que juega en Arco, al chico que juega en Isla Cristina. Cuidadito con eso. Y en segundo lugar, que al final, lo que te retrata al final es el partido del domingo, ¿no? Y vamos, tu versión va a misa, Michel, porque eres el que lo ha visto y tú eres el que manda, pero a mí sí que me parece un poco contradictorio decir el mejor es Fermín del equipo y ha salvado con cinco paradones increíbles, y al final decir que Rinconada merece ganar, ¿no? Entonces me
9: extraña. Pero es que también el Rinconada falló goles hechos, pero súper hechos. O sea que volvemos a lo mismo, ¿no? Pero para hablar de Isla Cristina, el próximo rival y acabar, el entrenador es Daniel Suárez, que no sé si lo conoceréis. Yo sí he estado hablando con él. Isla Cristina fue fundada en 1999 y lleva dos goleadores. Pablo González, que lleva dos goles en 300 minutos. Y Pola, que es uno de los nuevos también, que lleva 253 minutos y lleva también dos goles. El resto, bueno, los porteros o llevan dos goles en contra, pero lo está compartiendo Dani entre uno y otro, pues llevan 180 minutos cada uno jugado, con lo cual quiere decir que está compartiendo el campo entre los dos.
8: Vamos a ver cómo le van las cosas. Decía que a priori el calendario, el inicio de competición para el Rinconada, no era malo sobre el papel, por el nivel de los equipos que tenía enfrente también. A ver si es capaz de hacerlo bueno y conseguir esa victoria en la Cristina, que clasificatoriamente sería un salto muy importante. Ya estaríamos hablando de instalarse en la parte noble de la tabla clasificatoria. Sin embargo, una derrota pues le puede abrir una pequeña distancia y acercarle un poco más a la parte de abajo. Un partido importante, un partido bisagra para la Unión Deportiva Rinconada, podemos decir, este duelo frente a la Isla Cristina.
7: Bueno, y como el Rinconada llevaba cinco partidos, el San José solo lleva cuatro, bueno, pues hemos hablado un poquito más del Rinconada. Nos quedamos ahora con la agrupación deportiva San José, que decía yo que intenta coger la velocidad de crucero. Mal inicio con el Pedrera, además con una remontada en contra en un partido en el que el equipo hizo una muy buena primera parte, en el que dominó hasta el 1-1. El San José dominó absolutamente el partido y fue merecedor, quizás de un resultado más amplio, pero a raíz del 1-1 el equipo se cayó completamente y al final acabó perdiendo por 2-1 y pudieron ser más, ¿eh? Porque al final Inma Gil hizo un muy buen partido. Empate frente al Alcalá. A mí yo he tenido la oportunidad de escuchar a Fran desde las vacaciones en Cúldiga. Escuchaba yo a Fran y bueno, era un partido.
8: Este habla de los sanitarios que se aburren en el Repilado, pero el que está por ahí en Estonia, Lituania, y se pone la radio, no, también, hombre, tiene lo
7: no,
8: suyo. Es que
7: el partido era a las 9 de la noche. Allí no eran las 9, eran las 10, porque era una hora más. Yo llevaba todo el día para arriba y para abajo, pues a las 10 yo ya estaba para acostarme, porque es que no podía con mi vida. Y bueno, pues me acosté, en lugar de con José Ramón de la Morena, pues me acosté con Fran Martínez.
10: Que no está mal tampoco, Fran.
7: Claro, claro. Y
8: pues eso digo, que también hay que tener ganas.
7: En realidad, me daba la sensación, escuchándolo, que si es verdad que el partido al final se te enquista y al final no pasa del empate, pero que si en el minuto 30 el San José va 2-0, tampoco le sorprende a nadie tal como se produce el partido.
8: Seguramente si el San José abre la lata y la abre relativamente pronto, el partido puede acabar en goleada. El Alcalá se mete atrás en el minuto 1, 10 tipos por detrás del balón, dos líneas casi de cinco, un equipo muy correoso, un equipo que interrumpía mucho el juego. Y al final del partido le escuchaba una frase a un directivo del San José, que no quiero citar su nombre, pero que me reflejaba lo que era, y decía: me da coraje que el fútbol premia al que no quiere jugar. Y realmente fue así, en ese partido el fútbol premió al que no quiso jugar, que fue al Alcalá, con un punto posiblemente inmerecido, pero también es verdad que el San José, y ahí voy a la parte de autocrítica, tiene que ser más exigente, porque ese perfil del partido se lo puede encontrar en muchas ocasiones en el Felipe del Valle, y ese tipo de partido tienes que saber jugarlos y ganarlos. Y si no sabes jugarlo y ganarlo, tienes un problema, porque te lo vas a encontrar muchas veces esta temporada.
10: Yo que tuve la oportunidad de ver el partido a través de una cámara interna, estoy de acuerdo contigo y no lo estoy, porque quiero decir, primero, que los easy a mí no me valen. O sea, quiero decir, un punto vale lo mismo habiendo tirado 10 veces que habiendo tirado una, o habiendo llegado 10 veces que habiendo llegado una. Vale lo mismo el punto. Yo lo que critico es la inacción de la agrupación deportiva San José, ¿no? Quiero decir, ¿cuántos centros laterales dio el equipo? ¿Cuántas veces intentó pisar área de esa manera? Pues no, todos pases interiores, todas jugadas individuales. Creo que el San José leyó muy mal el partido, le puso un muro al Alcalá y cayó. O sea, el San José cayó, picó como un niño chico, creo que no hubo alternativa, ¿no? Y eso es un patrón que ya lo hemos visto en años anteriores, ¿no? Al final, cuando tú eres uno de los favoritos y encima tienes un campo como el Felipe del Valle, no te voy a decir el 80%, pero más del 60% de los equipos de la categoría van a venir aquí a buscar el puntito.
8: Ese es el punto de autocrítica que yo le hago al San José.
11: Hacer el partido de su vida.
10: Claro, entonces, oye.
8: Y tú esos partidos los tienes que saber jugar. Es como eres un Madrid o un Barça de la categoría, donde todo el mundo va allí a hacer el partido de su vida y todo el mundo va a ir, claro, a enterrarse. Porque si van al cara a cara, sabes que lo normal es que te lleves unos cuantos. Entonces, aquí nadie va a venir a dejarte jugar, a dejarte espacio, a dejarte que tú vayas con el balón mirando de frente. Pues claro, el Alcalá que hacía, controlaba a Dima, Kiki o Diego Rosado, claro, no le dejaban darse la vuelta, con una falta, paraban esto, ralentizaban los saques. Bueno, es lo que te decía, que ni siquiera tenía el Bellavista, ¿no? Intentaron manejar ese otro fútbol, intentaron que no se jugara, explotaron sus armas, con mucho acierto, explotaron sus armas. Es cierto que no nos gusta, que es poco estético, que es poco lo que ustedes quieran, pero el Alcalá se llevó un punto. Como decía Iván, al final, el que presume de no, hemos empatado pero hemos tirado 20 veces. No, si es que son más de tonto todavía. La gracia es tirar una y marcarla. Lo importante es marcarla, no que tires 20 veces, por eso no dan puntos, ¿no?
11: La semana siguiente fue Torreblanca, primera victoria del San José, gol de penalti, sufrimiento, el equipo acabó sufriendo muchísimo.
8: Me dio la impresión de que el equipo llegaba muy justo de gasolina a la recta final de los partidos en Torreblanca. Yo no vi el partido de Pedrera, ahí me lo puedes corroborar tú, el de Alcalá. Es cierto que el San José termina el partido en campo contrario, ¿no? Porque el Alcalá también le da todo el campo, entonces era impepinable, ¿no?, que el San José terminara el partido atacando. Pero el partido de Torreblanca, por ejemplo, con un Torreblanca muy plano en la primera parte, además un Torreblanca que yo lo comenté en la retransmisión, a mí me sorprende el planteamiento de Lara, porque lo veo un planteamiento valiente y un planteamiento, si me apuras, en muchos aspectos casi suicida, cuando tienes a un equipo con el talento que tiene el San José enfrente, adelantando mucho líneas, presionando arriba, dejándole espacio para que el San José saliera con campo. La verdad es que me sorprendió mucho, ¿no?, el planteamiento de Lara, muy valiente, le reconozco la valentía, pero creo que fue un poco kamikaze en ese sentido, porque el San José le penalizó mucho en la primera parte, pudo hacer más goles, fue dominador también en la primera parte, se adelanta en una jugada que es una genialidad de Diego Rosado, que se fabrica un penalti con un quiebro soberbio en banda, cuando todo el mundo espera que suelte la pelota al lateral que viene de cara. Diego se da la media vuelta, es un quiebro soberbio, consigue forzar un penalti que él mismo transforma, y a raíz de ahí el San José no mata el partido. Como decía Iván, los easy, pues, podía haber marcado y a lo mejor acabó en goleada, parece que el partido va a ser plácido, le das vida al Torreblanca, y al final, bueno, el Torreblanca no es que llegue mucho, pero tiene un par de ocasiones, tiene un lanzamiento desde la frontal que saca una manopla muy buena Isma, y después tiene varios acercamientos con balones colgados, en córner, faltas laterales y demás, que meten el miedo en el cuerpo en un partido en el que a priori no había necesidad. Entonces, el San José gana en un encuentro donde lo mejor es el resultado, pero termina sufriendo posiblemente más de la cuenta por no saber tampoco leer y matar un partido que tendría que haberlo hecho quizás incluso en los primeros 45 minutos. Dejó con vida al Torreblanca y no lo pagó en esta ocasión, pero estuvo a punto de hacerlo y de que le escaparan unos puntos muy valiosos de ese partido.
11: Yo creo que frente al Bellavista, poca historia, ¿no? Un equipo muy inferior, el Bellavista a la agrupación deportiva San José. Los goles fueron cayendo. Es verdad que yo creo que el San José, sobre todo a raíz del 4-0, con el partido decidido, pero que levanta el pie del acelerador, y de hecho hay un par de ocasiones en las que Nando se levanta del banquillo cabreadísimo para reclamar mayor intensidad a sus jugadores, pero sí es cierto que al final el Bellavista pues
8: da para lo que da. En blanco, ¿no? Yo se lo decía a Mimi el domingo y digo, mira, y creo que el análisis vale para todo el aficionado del San José que se pueda querer sentir ofendido. No se trata de quitarle el mérito al San José, que hace el partido que tiene que hacer y juega contra el rival que le toca. Pero creo que es el Bellavista es un equipo tan endeblito que no te permite sacar muchas conclusiones. Es que un equipo que no tiene ni esa maldad de perder tiempo, de una mala patada, que no ve prácticamente una cartulina amarilla hasta la hora de partido, que te deja espacio, que no te presiona, que pierde rápidamente, incapaz de ganar dos pases en la salida de balón.
11: Un Bellavista que viene de perder 0-6 frente al San Marcos.
9: Y que al final los goles cuentan, que es que esta es otra cuestión. Al final, por goles, te quedas fuera o dentro. Y ahí, cuando se puede rematar un equipo como el Bellavista, que además yo creo que este año el Bellavista y el Puebla son candidatos totales a otra vez a sufrir y sufrir.
11: Pero bueno, el Puebla ya sufrió lo que tenía que sufrir hasta bajar, ¿no?
9: Nos viemos. El Puebla sufriendo y sigue sufriendo.
10: Nos viemos.
9: No, es que ha perdido en tu campo, me refiero.
10: Si el Pires tiene una pinta de tercera andaluza que no puede con ella, pero.
9: Sin embargo, el Villaverde pues, está haciendo su papel después de subir.
10: No viemos que este año van solamente dos a playoff, que es que no lo hemos tenido en cuenta, pero que este año se va a recrudecer la parte de arriba, ¿eh? Es que. El año pasado que el San José entró de última hora, que el Osuna entró, ¿qué tal? Cuidado.
8: A mí el San José, ahora es cierto que estamos todos un poco más tranquilos, pues son dos victorias consecutivas, son 6-6 los últimos partidos, dejando la portería a cero, con, bueno, sensación de que el equipo va creciendo, que cada vez tiene más asimilada la idea de Nando. Me gusta que es un entrenador que tiene muy claro lo que quiere, no está haciendo locura, se ha mantenido fiel con su idea y demás.
11: No solo eso, sino siendo un equipo al que deben llegar, o sea, el San José todavía, digamos, está en construcción, tiene dos, tres fichajes pendientes que deben llegar más pronto que tarde, ¿no? Entonces estamos hablando de que son jugadores que de alguna manera deben reforzar el equipo y deben darle mayor empaque todavía a la.
8: Sí, pero tampoco sabemos si van a venir futbolistas a los demás. Ahora mismo jugamos por lo que hemos visto y digo que venimos de una idea que está empezando a cuajar, a un Nando que creo que tiene las cosas muy claras, que sabe cómo quiere que juegue su equipo, eso me parece positivo, y a un equipo que vemos que lo va asimilando, pero a mí todavía el San José me deja duda, y me deja duda que vamos a despejar posiblemente en las dos próximas jornadas. Yo creo que Osuna y Mosqueo son dos equipos ya de cierto nivel, donde vamos a poder ver dónde está el San José. Vamos a ver cuál es el potencial real de San José. Osuna me parece el partido más complicado que va a tener en el corto plazo, además el inmediato, una salida muy difícil, donde el año pasado da una imagen lamentable con Zou Fedal y posiblemente entierra las opciones de ascenso que le quedaban al equipo cañamero. Y este año, bueno, pues tiene una asignatura pendiente de intentar, como sea, salir de Osuna con un buen resultado y un poco reforzado clasificatoriamente hablando. Si el equipo gana Osuna, pues posiblemente estemos hablando ya de otra situación y de que el San José se destapa ya como uno de los favoritos, que es lo que todo el mundo le señala. Pero si pierde, las dudas se van a acrecentar porque el equipo va a quedar un poco en zona de nadie clasificatoriamente hablando, ¿no? Aunque todavía quedaría un mundo muy pronto y tal. Pero me parece una buena prueba para estas alturas ya y con una jornada disputada, ver dónde está el San José y ver cuál es el potencial que tiene este equipo.
9: Es
8: y
9: lo cómo compite. Es lo que yo quería que llegara, no del pueblo, porque el pueblo descendió, evidentemente, eso no hace falta. Pero me refiero al rol que está, por ejemplo, el Bellavista, que tiene ya el rol de que tenía el pueblo el año pasado, y no bajó el Bellavista de puro milagro, porque bajó antes el Puebla, pero lo que me refiero a los roles que cogen los equipos de cara a los de arriba, porque es verdad que lo que la derrota en Mairena del Mosqueo no se puede tener muy en cuenta, ya que le expulsaron a dos jugadores, pero sí es verdad que el Mosqueo está en el rol de ganadores y va a estar con el San José, con el Osuna. El 20 este año yo creo que está ahí, que no sabemos lo que va a pasar, pero es verdad que está ahí. El Mairena, por supuesto, no vamos a dejar atrás, ¿no?
8: Yo creo que para mí el gran rival que tiene el San José, el equipo al que más tiene que mirar si quiere ser campeón, es el Mairena. Mairena sabemos lo que es, un equipo con un presupuesto alto, con un entrenador ganador, con un equipo hecho.
11: Además se conoce al 80%. Ha empezado como un tiro, ¿eh?
8: Sí, cosa que precisamente no suele ser lo mejor de Juan Carlos Menudo, aunque el año pasado aquí arrancó con 3-3, y recordáis cómo arrancó la temporada. Pero es más un entrenador de segundas vueltas, por regla general. Pero ha empezado muy bien. Y bueno, y todo el mundo ve la plantilla de jugadores, ¿no? Ve a los Raúl Cabrera, a los David Cueva, a los Hombres, a todo, a Baena, a todo lo que tiene el Mairena, ¿no? A Baraja, a compañía. La verdad que es un equipo con jugadores escogidos por un entrenador que sabe lo que es la categoría y que conoce mucho futbolista.
10: Al final, es el San José con un delantero goleador.
8: Claro.
10: Que era lo que no se ha tenido aquí, o teníamos a Baraja, pero no estuvo en el mismo estado de gracia, ¿no? Es que al final.
8: O los hemos tenido a priori, pero después no lo fueron, como era, porque Lobo a priori era un tipo de 25 goles en esta categoría, que debería haberlo sido, pero no lo fue.
9: Porque lo sigue, ¿cómo es que tiene tan pocas fichas de alta? Eso no sé. Para no tener ni convocatoria, como tú dices.
8: No se ha querido firmar por firmar. A mí lo que me dice es que el San José no va a firmar a un futbolista que después no le valga, no va a intentar hacer experimentos, sino que va a esperar para firmar al futbolista, al defensa, al delantero, al centrocampista, que se quiere firmar. Es decir, ellos tienen clara la idea de lo que quieren y está esperando a que el mercado le dé la oportunidad para poder firmar esas piezas. Y el entrenador confía en lo que tiene y prefiere esperar para que le traigan lo que él quiere antes que le rellenen el hueco rápidamente por tener número. No, sí, no es lo que busca en estos momentos.
11: Es verdad que la idea de Pedrera, que estaban sancionados Álvaro Díaz y Guti, pues el equipo al final va con poca convocatoria. Es verdad que luego llega el partido y dice, bueno, tengo una lesión, tengo la baja de Fran Márquez, que todavía pues el chaval no ha podido vestirse de corto. Bueno, claro, al final todo eso de alguna manera te va pasando factura, ¿no? Yo me parece bien lo que dice Fran, y a mí me lo han contado también desde la directiva, y he tenido la oportunidad de hablarlo con Mimi, que el San José quiere un tipo de jugadores y está esperando que el mercado les dé la oportunidad de traer a ese tipo de jugadores y no fichar por fichar. Pero claro, al final tienes que buscar un equilibrio, porque tampoco puedes fundir a los jugadores que tienes o presentarte con tres cambios en los
8: partidos. Hombre, lo que sí es cierto es que tú no. Yo te he contestado, Michel, con la versión del San José. No quiere decir que yo esté de acuerdo con eso, porque está claro que tú no puedes en dos de las cuatro jornadas ir sin completar convocatoria, entendiendo que son las cuatro primeras jornadas de liga. Distinto es que te pase una vez a mitad de temporada porque se te junten tres sanciones con cuatro lesiones y diga, mira, tengo que tirar de un juvenil o tengo que llevar 17 futbolistas. Bueno,
11: claro, pero eso no puede ser la norma. Eso
8: no puede ser la norma en un equipo como el San José. No
9: se
8: puede ser.
9: Se te lesiona un jugador y ¿qué haces? Tienes que llegar al equipo juvenil. Es que el problema. Por eso preguntaba, ¿por qué esa escasez de ficha en el equipo del San José? Porque si es verdad que tienen que esperar, vale, hay que esperar, pero lo que no puedes esperar es que se te lesione un jugador y te quede en paños menores, vamos.
8: Menos mal que de momento las lesiones están respetando y que los jugadores, bueno, pues están ahí más o menos pues pudiendo competir con normalidad, pero sobre todo hay determinados puestos. Si Plusco le da por lesionarse, el año pasado tuvo dos o tres lesiones musculares que no fueron muy graves, pero que le tuvieron dos o tres semanas apartado del campo, ¿no? Y al final, ¿quién juega ahí? Otro 9 no hay. Pues puede poner a Fernando, pero Fernando sabemos que no es un 9, que ahí sufre mucho. Al final, bueno, tienes la plantilla en algunas posiciones, yo creo que desequilibrada, tiene que completar la plantilla. Me consta que se está trabajando mucho, que se están mirando mucho y que se está hablando con gente para intentar reforzarla, pero claro, es que van cuatro jornadas, ¿eh?
11: En este aspecto, yo lo decía mucho de Raúl Carmona, que era un entrenador que conocía a todo el mundo, pero el trabajo de Secretaría Técnica que está haciendo la Agrupación Deportiva San José, que jugador por el que le pregunte, da igual, y he tenido la oportunidad de hacerlo, ¿no? Oye, fulanito, no, fulanito, controlan dónde estaba, dónde está, si tiene problemas de estudio, si tiene problemas de trabajo, si tiene problemas de lesiones. El trabajo y la base de datos que está haciendo el San José o que está trabajando el San José poca broma, bastante interesante. Sería algo muy, muy interesante.
8: Sí, todo eso está muy bien y se les reconoce, pero al final lo que queremos es que vengan aquí. Si al final no vienen, tú puedes tener la mejor base de datos del mundo entero, pero si no se viste en la azul y blanca, eso sirve de poco.
11: Quizás por esa base de datos uno se tiene en duda y el San José ha tenido posibilidades de firmar a centrales, a delanteros, y no voy a dar nombres porque no viene el caso, pero todos saben los nombres de los que estamos hablando y son jugadores que tienen un currículum y que tienen una trayectoria.
8: Al San José le van a ofrecer, jugadores seguro, y el San José es verdad que está rechazando firmar para firmar a lo que quiere, y esa apuesta le tiene que salir bien, pero claro, es que la competición no te espera. Vuelvo a repetir, es que van pasando jornadas, ya van cuatro jornadas, estamos hablando de ya, bueno, pues un 10% de la competición disputado, y bueno, siguen pasando los días y la plantilla y los jugadores siguen siendo los mismos. Ojo, que los que están son muy buenos, ¿eh? Que uno pone a mirar en el San José, Kiki, Diego Rosado, Di Máximo, Plusco, Carlos García, Tejera, David López, el otro, el de la
10: Sí, pero al final Sí. Al final, Fran.
8: Mientras tengas a eso y no tengas baja, quiero decir, el San José te va a salir siempre con un equipo competitivo. Lo que pasa es que al final sabemos por experiencia que las temporadas son muy largas y que va a haber indisponibilidades de futbolistas en muchas ocasiones y tienes que tener un equipo compensado y más amplio.
10: Pero llevamos ya 3 años con esa misma fórmula, Fran, esa fórmula de tener buenos pero pocos. Y al final no te ha dado éxito, ¿no? Porque ha habido un tramo de la temporada siempre, además esto es por siempre. Pura estadística, ¿no? Hay un tramo de la temporada en la que tienes a lo mejor 3-4 lesiones a la vez de futbolistas de auténtico.
8: Y se junta calidad. Con sanciones, claro. Motivos laborales o personales por los que el futbolista claro. No pueda estar. Al final estamos hablando de una categoría amateur. Y el tener un poco de profundidad, de hecho yo creo que fue una de las claves del éxito del Rinconada el año pasado, ¿no? Esa profundidad que tenía claro. Para tener tantas bajas y sacarte siempre una convocatoria de 18 y de 18 que daban la cara, ¿no? Al final, bueno, el San José ha hecho su apuesta, es su apuesta para este año. Yo sí sé y me consta que están trabajando para reforzarlo, que van a llegar futbolistas al San José, estoy seguro de ello. Pero vuelvo a repetir que la liga no espera a nadie y que este domingo hay 3 puntos otra vez en juego que son muy importantes para los cañameros.
10: Vamos
8: a ver lo que sucede.
10: Sí, no, te voy a comentar que, bueno, yo creo que al final veremos a ver qué es lo que sucede o cómo lo afronta la agrupación deportiva San José. Pero bueno, ya vemos ya equipo que, bueno, sorprendentemente, ¿no? Parece que están ahí. Es verdad que el Mosqueo nos deja un poco de desazón, ¿no? Con ese 4-0 que le endosa el Mairena. Es verdad.
11: 5-0, perdón. Y además.
8: Pero es un partido muy condicionado. Es muy partido.
11: Con dos posibles agresiones que vamos a ver lo que dice mañana el comité de competición.
8: Yo creo que casi seguro van a ser lo normal. Claro, 4 partidos a Benito y 4 partidos a Barea, lo cual los dos se perderán el partido con el San José.
11: Es una derrota.
10: Te hiere el orgullo.
11: Bueno, ya no es solo que te hiere el orgullo, que también, sino que te hace mucho daño porque es que es más que 3 puntos, ¿no? Con 2 bajas importantísimas y con el golpe moral que te supone ante un equipo que se supone el Mosqueo, quiere también estar arriba y quiere comer en la misma mesa que el Mairena.
8: Yo no sé si va a comer en la misma mesa que el Mairena, creo que el Mosqueo va a estar arriba.
10: Antes del partido, nuestro compañero Benítez Cubero, que es un auténtico crack de Mairena, me pedía paso antes de lo normal porque él había hablado con los dos entrenadores, con Menudo y con Diego Román. Y Diego Román me dice él que le insistía que la gente se deje de pajaritos, ¿eh? Que el Mosqueo no está para luchar contra Transatlántico, Mairena, San José, Osuna. No lo ve. Él dice que su objetivo, es verdad que todos sabemos cómo es también Diego Román, ¿no? Que intenta también taparse un poco. Pero que me parece anecdótico que también Diego Román diga que su objetivo es conseguir los puntos para salvarse.
11: Yo creo que, y ante esa misma pregunta que decía Menudo, Iván.
10: Menudo a tope. Menudo, evidentemente, él sabe, ¿no? El equipo que tiene. Y Menudo decía que espera que sea un gran año porque cree que tiene buena plantilla y buen fondo de armario. No sé si lo dijo.
8: Yo creo que los dos van a estar arriba.
10: Al San José.
8: Yo creo que al final Diego se quiere quitar presión porque es perro viejo también en esto. Pero al final es un grandísimo entrenador, que creo que es lo mejor que tiene el Mosqueo, al tipo que tiene en el banquillo. Y al final ese entrenador hace, igual que decíamos que Fermín te gana puntos, un entrenador te gana puntos. No solo por las decisiones que tome, por cómo trabaja, sino por la gente a la que conoce, la gente de la que es capaz de tirar y convencer para enrolarse en ese proyecto. Y yo estoy seguro que el Mosqueo va a ser top 5 en la categoría, casi seguro.
11: Lo veremos. Vámonos a publicidad y volvemos para el tramo final de la tertulia.
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6: Bueno, pues continuamos el tramo final de esta tertulia. Hemos hablado de la Unión Deportiva Rinconada, hemos hablado de la Agrupación Deportiva San José y tenemos que hablar también del resto de equipos que han comenzado su participación. Pocos todavía. Ha comenzado el Club de Tenis de Mesa San José, que estrena categoría después del ascenso del año pasado. Ascendió a Segunda Nacional, este año en Segunda Nacional. Bueno, pues lleva dos victorias en dos partidos. La primera frente al Ayamonte, 0-6. El pasado sábado en el Carmen Lafón, más apretada, con 4-3 y con un triunfo al final del gran Pepe Gallego, que volvió a coger la pala y que ganó su partido para darle la victoria al conjunto rinconero. Este fin de semana empieza frente a la Puebla el baloncesto a la Vega, el grupo Ansal La Vega. El día 18 de octubre comienza el balonmano San José. A finales de mes comienza también la temporada, en este caso el equipo de voleibol La Unión. Y en enero empezará la liga para el bádminton Rinconada. Recuerden que el año pasado perdía la categoría. Este fin de semana ha tenido lugar el 27 Trofeo Villa de la Rinconada de Gimnasia Rítmica. Ahí en nada, el evento organizado por el Club Oso Panda ha reunido a más de 300 gimnastas de 50 clubes de toda Andalucía, incluso de Cáceres, en el Agustín Andrade. También hemos tenido este fin de semana pues competición en pesca con Manuel Dalí, que ha sido subcampeón de Andalucía. Cuarto puesto en Portugal para David Sánchez Montoya. En marcha ha tenido lugar la travesía de resistencia con participación del Club Senderismo La Unión en la zona de la Subbética. Y también tenemos triunfo, en este caso subcampeonato, en la Copa Andalucía de Pádel del Santana Padel Club Indoor, el equipo reconocido en la última gala de los premios Radio Rinconada. Pues nuevo logro, subcampeonato en la Copa de Andalucía y además clasificación para la Copa de España, que tendrá lugar del 20 al 22 de noviembre en Madrid. Creo que no me dejo nada.
7: Que no es poco lo que has dicho.
6: Recordar que el domingo a las 12 juegan nuestros dos equipos. Juega el Rinconada en Isla Cristina, en
7: El Candel.
6: El Candel, no será en el municipal de Isla Cristina. Si alguien se equivoca, porque lo ha leído, vamos, que me perdone.
7: Está literalmente a dos calles, literalmente.
6: Vamos, está al lado. Bueno, entonces no hay pérdida. El San José lo hará en el Raúl Carrosa. También me dicen que es el cross de Osuna el domingo, con lo cual si algún aficionado quiere ir para allá, que se vaya con tiempo por lo que pueda pasar. Pero bueno, y en cualquier caso, todo eso lo contaremos a través de Regional Deportivo, que comenzará a las 11 de la mañana con Iván Salgado. José Luis Michel estará en tierras onubenses y servidor estará en el Raúl Carrosa.
8: Dejarme pabellón alto y contarme victoria, cantarme muchos goles en este fin de semana.
6: mientras tú te pones al sol, ¿no?
8: E intentaremos, por lo menos, a ver si nos ponemos moreno.
6: Qué grande, bueno.
8: No te has dejado nada, Antonio, ni en el plato, ¿eh? En el plato tampoco vas a dejar nada. Ahí sí que no deja nada.
6: Todavía estoy en ello. Bueno, pues lo vamos dejando ahí, Iván, Michel, Frank. Un placer. Nos escuchamos el fin de semana con más deporte en el 104.7. Gracias y buenas tardes.
8: Buenas tardes.
6: Y nosotros nos despedimos. La próxima semana una nueva tertulia deportiva, como siempre desde aquí, desde Bar Los Faroles, en la barriada Santa Cruz, en el corazón del núcleo de San José, en La Rinconada, nuestro punto de encuentro para el debate deportivo, para la buena mesa y para la buena compañía. Un saludo y muy buenas tardes.

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2: Recientemente en Málaga, concretamente en Mollina, se ha celebrado el cuarto encuentro andaluz de consejos de infancia y adolescencia. 80 jóvenes de entre 12 y 17 años, procedentes de 25 órganos de participación infantil y juvenil locales de las 8 provincias andaluzas, se han reunido para debatir, reflexionar y consensuar propuestas en torno a la protección frente a la violencia. Entre ellos, el OPI de la Rinconada, representado por 3 de sus componentes que forman parte del grupo asesor de UNICEF, Carlos Blanco, Mateo Nieto y Rafael Arenas. Además, los acompañó Keira Zainev, que al cumplir la mayoría de edad ya no forma parte, pero también fue miembro de este grupo asesor. Para ampliar esta noticia, visite www.larinconada.es.

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2: El Área de Memoria Histórica del municipio ha concluido con éxito el programa pedagógico Nuestros Derechos, Nuestra Voz, una iniciativa diseñada para fomentar la educación en valores democráticos y de convivencia en las aulas. Las jornadas que se han desarrollado a lo largo de los meses de abril y mayo han alcanzado un total de 7 centros educativos de la localidad. La iniciativa, impulsada por el Área de Memoria Histórica y desarrollada por la empresa Formación y Ocio para el alumnado de sexto de primaria, tiene como objetivos principales fomentar de forma temprana el respeto, la participación ciudadana, la igualdad y los pilares fundamentales de la convivencia democrática. Para ampliar esta noticia, visite www.larinconada.es.
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4: El área de memoria histórica, a través del Museo de la Rinconada, lleva a cabo el proyecto Antiguamente, con la finalidad tal, y como explica la delegada del ramo, Fátima Vargas, de recuperar la memoria histórica y democrática del municipio, basado en la entrevista de personas mayores para conocer cómo vivieron la época de la posguerra, la dictadura y la transición democrática. Recientemente, este proyecto ha sumado un nuevo hito al hacer su presentación en el Congreso Internacional Patrimonio, Cuidados y Personas en un Mundo Resiliente, un encuentro académico organizado por la Universidad Complutense de Madrid. Este congreso es un espacio de vanguardia para reflexionar sobre cómo el patrimonio cultural y la memoria colectiva pueden actuar como herramientas de resiliencia, cuidado mutuo y cohesión social en un contexto global contemporáneo. Para ampliar esta noticia, visite www.larinconada.es.
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3: El órgano de participación infantil y juvenil de la Rinconada continúa fortaleciendo la participación activa de la infancia y la adolescencia con la incorporación de 12 nuevos integrantes al grupo. El encuentro sirvió de espacio para que los nuevos miembros entendieran la labor que desarrolla el OPI, su funcionamiento, resolvieran sus dudas y conocieran de primera mano las experiencias de quienes ya forman parte de este espacio participativo. Actualmente, el órgano está formado por 30 menores que mantienen reuniones periódicas para trabajar acciones enfocadas a la mejora del bienestar de los jóvenes del municipio. El enfoque es que, tras informarse, debatir y analizar, trasladen sus propuestas, inquietudes y necesidades a las administraciones públicas. La bolsa de participación permanece abierta durante todo el año para cubrir posibles vacantes. Las personas interesadas en formar parte del OPI, de entre 8 a 16 años, pueden presentar el modelo de solicitud a través del Registro General del Ayuntamiento. Para ampliar esta noticia, visite www.larrinconada.es.
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2: A lo largo de estos años han sido muchas las delegaciones internacionales que, de la mano del Fondo Andaluz de Municipios para la Solidaridad Internacional, FANSI, han visitado la Rinconada para conocer las políticas de igualdad que se desarrollan a través del Centro Municipal de Información a la Mujer. Ahora ha sido el Área de Igualdad y el Centro Municipal de Información a la Mujer, con la delegada Noelia Ramírez y la directora Rosa Martínez Perza, quienes se han trasladado a Dakar, Senegal, para participar en una sesión de capacitación enfocada en el liderazgo exclusivo, la igualdad de género y la gobernanza territorial. Esta formación tiene como objetivo fortalecer las capacidades de las mujeres electas y de los actores institucionales implicados en la promoción del género y el desarrollo territorial. Con esta participación, la Rinconada consolida su alianza con FANSI y reafirma su compromiso con el municipalismo solidario, trasladando un modelo de gestión local donde la perspectiva de género no es un área aislada, sino el eje central de la gobernanza. Para ampliar esta noticia, visite www.larinconada.es.

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2: El Ayuntamiento de La Rinconada ha consolidado su posición a la vanguardia de la gestión de fondos comunitarios tras la intensa agenda de trabajo desarrollada en Bruselas. La delegación de la Agenda Urbana Local ha mantenido diferentes reuniones con la Comisión Europea y el Parlamento Europeo para presentar una estrategia de captación que combina el éxito de la gestión ya ejecutada con un ambicioso paquete de inversiones de futuro que ronda los 13 millones de euros en el marco de sus competencias en urbanismo público y transformación social. Con esta ronda de reuniones, La Rinconada ha amarra su posicionamiento estratégico en el horizonte europeo de cohesión, demostrando que el urbanismo público, la vivienda, la movilidad y el desarrollo industrial son, ante todo, herramientas de transformación social diseñadas por y para la ciudadanía desde la responsabilidad de las competencias municipales. Para ampliar esta noticia, visite www.larrinconada.es.
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2: El Ayuntamiento de La Rinconada lleva a cabo un plan integral de mantenimiento y optimización de la zona urbana que tiene múltiples ramificaciones, una de las cuales es la remodelación del pavimento de la vía pública a través de dos ambiciosos planes de asfaltado que va a permitir renovar el pavimento en 27 calles del municipio con una inversión de 885.663,99 euros, lo que se traduce casi 48 kilómetros de vía asfaltadas. En la actualidad acaba de finalizar la primera fase, ha contado con un presupuesto de 237.000 euros con cargo al Plan Sevilla 107 y ha beneficiado a la rotonda de Fremad en San José, así como las vías en Naranjas y Limones, Arlequines y el tramo de Lies Carmen Lafón de la calle Casa Bernarda Alba y Pascal. Por su parte, en el núcleo de La Rinconada se ha renovado el asfalto en las calles Saeta, Primero de Mayo, Trabajo y Olmo. Se encuentra en fase de licitación la segunda fase, que completa el presupuesto con cargo al Sevilla 107 y también al FEAR 2025, en la que se intervendrán en las calles Santa Rita, Hermanos Pinzón, San Benito, Juan de Austria, Juan de la Cueva, Jorge Manrique, Rodrigo de Triana, Vicente Blasco Ibáñez, Miguel Vázquez Delgado y Andalucía, en el tramo que va desde Málaga hasta Albertolista. En La Rinconada serán las calles Tarantas, Camino Maestro Vicente, Carretera Nueva, Avenida de la Ermita, Músico Manuel de Julio, Goya, Monasterio de la Rábida, Quinto Centenario y Cortes de Cádiz. Para ampliar esta noticia, visite www.larrinconada.es.

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2: El área de educación del Ayuntamiento de La Rinconada ha entregado las becas destinadas al segundo ciclo de infantil en un acto celebrado en el Centro Cultural de la Villa, que ha contado con el delegado de infantil y primaria, Rafael Reyes, y la responsable municipal de escuelas infantiles, Mercedes Bueno. El Ayuntamiento de La Rinconada ha entregado 270 becas por valor de 70 euros cada una. Las ayudas van destinadas a la compra de libros de texto y los materiales curriculares necesarios para el normal desarrollo del curso. Concretamente, las familias adjudicatarias han recibido un cheque libro sin valor económico que pueden canjear en los establecimientos comerciales del municipio adheridos a convenios de colaboración con el ayuntamiento. Los requisitos para poder obtener estas ayudas ha sido que los alumnos y las alumnas estén empadronados en La Rinconada y cuyas familias no tengan ingresos anuales superiores al 70% del IPREM. Estas becas se suman a las 250 becas de 400 euros, 200 euros si se trata de educación a distancia a universitarios del municipio, 300 becas de 120 euros para estudiantes de bachillerato y ciclos formativos. Para ampliar esta noticia, visite www.larrinconada.es.

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2: El ayuntamiento ha canalizado una aportación económica a los clubes más representativos del municipio, aquellos que trabajan con el deporte rey, el fútbol, y que acaparan el mayor número de licencias federativas, y el bádminton, que competía en la máxima categoría de este deporte a nivel nacional hasta el descenso de esta temporada. Esta aportación se une a la cesión de instalaciones del Felipe del Valle y anexo, Nuevo Ramos Yerga y Fernando Martín, para la celebración de sus entrenamientos y la disputa de sus respectivos compromisos, y la cesión de los espacios habilitados para vallas publicitarias en las mismas. Para ampliar esta noticia, visite www.larrinconada.es.
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0: El Día Mundial de la Bicicleta fue proclamado por la Asamblea General de las Naciones Unidas el 12 de abril de 2018 y la Rinconada presume de una red que supera los 40 kilómetros de recorrido con previsión de crecer hasta los 60 y que se caracteriza porque, a mayores de suponer una alternativa de ocio medioambientalmente sostenible, favorece la intermodalidad al estar perfectamente conectado con las paradas de microbús urbano, autobús interurbano y estaciones de cercanías. Para ampliar esta noticia visite www.larinconada.es.
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2: Recientemente, el delegado de salud del Ayuntamiento de La Rinconada, Rafael Fernández, ha mantenido una reunión con colectivos del municipio para poner en marcha la tercera edición del Congreso de Asociaciones de Salud de La Rinconada. Así, Fernández se ha reunido con representantes de AMAMA, Asociación Española contra el Cáncer, Fibro Rinconada, Alzheimer La Vega, AFADI y AR San José, que han participado en las dos ediciones anteriores, y con el colectivo Más de Mil Una Sonrisas y la Unidad de Gestión Clínica de La Rinconada, que se suman este año. El edil ha adelantado que se celebrará en otoño, aún con fecha por determinar, volverá a contar con un panel de expertos y las asociaciones participantes podrán dar a conocer el trabajo que realizan. Para ampliar esta noticia, visite www.larinconada.es.
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0: El Ayuntamiento de La Rinconada está llevando a cabo una nueva convocatoria del programa de prácticas no laborales en empresas, encuadrado dentro del programa de experiencias experimentales para el empleo de la Consejería de Empleo, Empresa y Trabajo Autónomo de la Junta de Andalucía, subvencionado por el Servicio Andaluz de Empleo. Este proyecto tiene por objetivo facilitar la inserción laboral de personas demandantes de empleo pertenecientes a un colectivo específico mediante la realización de prácticas profesionales en empresas, siendo remuneradas y de 3 meses de duración. Durante los primeros 4 meses de esta nueva convocatoria, 49 personas están desarrollando prácticas en ocupaciones diversas como diseño gráfico, dependiente de comercios, arqueología, administrativo, farmacia, repostería, mantenimiento, ayudante de cocina, conservación de parques o cuidadoras, entre otras. La convocatoria está abierta hasta diciembre de 2027. Más información en el DOSLA, en el Centro de Formación Juan Pérez Mercader, frente al Centro Cultural de la Villa, o en el teléfono 674-617-991. Para ampliar esta noticia, visite www.larrinconada.es.

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3: Enmarcado en el ciclo El Correo Pregunta y bajo el título Sevilla es Industria, el Correo de Andalucía del Grupo Prensa Ibérica y la Cámara de Comercio de Sevilla ha organizado el primer foro Sevilla es Industria, una cita que ha reunido a representantes institucionales, empresas y agentes económicos para analizar el papel clave que desempeña el sector industrial en el desarrollo económico y social de la provincia, que ha contado con la participación de la primera teniente de alcalde y delegada de Economía, Raquel Vega, que ha destacado que la ampliación del parque aeronáutico es presente y futuro aeroespacial y tecnológico de Andalucía. Y el momento es ahora. Para ampliar esta noticia, visite www.larrinconada.es.

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2: El Centro Multifuncional Hacienda Santa Cruz ha sido el escenario elegido para las segundas jornadas de desarrollo sostenible de La Rinconada, una acción del área de agenda urbana del Ayuntamiento de La Rinconada como iniciativa estratégica orientada a reforzar el papel de la cultura dentro de las políticas locales de desarrollo sostenible y transformación urbana y para seguir avanzando en la candidatura del municipio como ciudad creativa de la UNESCO. El acto ha contado con colectivos, universidades, comunidad educativa, empresas, gestores culturales y jóvenes y ha sido conducido por la periodista y escritora María Iglesias, quien ha señalado que La Rinconada se reafirma cada día como referente cultural en el mapa, apostando por la innovación en cultura, su alineamiento con la UNESCO y la Agenda 2030 y su interlocución con administraciones, universidades, agentes sociales y redes internacionales. Para ampliar esta noticia, visite www.larinconada.es.
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2: El Área de Servicios Generales del Ayuntamiento de La Rinconada continúa avanzando en el Plan Integral de Adecuación y Mejora de la Escena Urbana, una estrategia de actuación permanente que persigue modernizar el mobiliario urbano, reforzando el mantenimiento de los espacios públicos y seguir cuidando la imagen del municipio. Se trata de un potente plan inversor que actúa con fondos propios y proveniente de otras administraciones en diferentes aspectos de la vía pública. Dentro de estas actuaciones, los operarios municipales están llevando a cabo en estos momentos la instalación de 200 nuevas papeleras que se distribuirán por distintos puntos de La Rinconada y San José para ampliar la dotación existente y atender las necesidades detectadas en las diferentes barriadas. La iniciativa consta de un presupuesto de más de 20.000 euros que se financia con fondos propios del Ayuntamiento. Para ampliar esta noticia visite www.larrinconada.es.

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2: El Museo Urbano de la Rinconada continúa creciendo en diferentes espacios del municipio a través de murales con diferentes temáticas y que suman más de una veintena de intervenciones. El último ha sido El Principito, ubicado en el Parque del Pueblo Saharaui y que ocupa una fachada de 80 metros. La obra ha sido creada por la artista María Ortega Estepa, artista visual especializada en pintura y muralismo con enfoque social y educativo. María ha contado también con la ayuda de niños y niñas del CRAES en una actividad educativa y artística. Para ampliar esta noticia, visite www.larinconada.es.
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1: Hola, ¿qué tal? Saludos, muy buenas tardes y bienvenidos a la Tertulia Deportiva. Aquí estamos una temporada más, aquí estamos un año más en el 104.7, aquí estamos un año más en Los Faroles, en Bar Los Faroles, en la barriada Santa Cruz, en el corazón del núcleo de San José, disfrutando de su buena mesa, de su buena compañía y del debate deportivo, del debate futbolístico en el día de hoy, porque hoy vamos a analizar la jornada y lo vamos a hacer, evidentemente, pues con especial atención al fútbol en nuestra localidad y a esas temporadas que ya han comenzado para la Agrupación Deportiva San José, para la Unión Deportiva Rinconada, para la Unión Deportiva Rinconada en División de Honor y para la Agrupación Deportiva San José en la Primera División Andaluza. Ayer tuvo lugar la Gala del Deporte, la semana que viene la comentaremos tranquilamente con protagonistas, pero en el día de hoy, sí comentar que se celebró ayer uno de los hitos más importantes del deporte en nuestro municipio. Y como era la primera tertulia, pues qué menos que contar con lo que es el equipo de deporte de Radio Rinconada, con parte del equipo de deporte de Radio Rinconada, con Fran Martínez. ¿Qué tal, Fran?
2: ¿Qué tal? Buenas tardes.
1: Iván Salgado, buenas tardes.
3: ¿Qué tal? Buenas tardes.
1: Y José Luis Michel, ¿qué tal? Buenas tardes.
4: Buenas tardes.
1: No está José Leandro Benítez, tenemos a Iván haciendo las veces de control técnico, pero bueno, también saludamos a José Leandro Benítez, que también es parte importantísima.
3: Intentaré estar a la altura, ¿eh? Complicado, pero intentaré.
1: De este equipo de deporte.
4: Estará contento, ¿eh? Porque son los dos partidos a dos.
1: Bueno, eso sí, eso te iba a decir, que tenemos confirmado ya los dos partidos, domingo
2: la
1: a las 12.
2: No ha arrancado con mucha alegría para
1: Municipal de Isla Cristina. Va a estar José Luis Michel en el Municipal de Isla Cristina, que es un...
4: No es el campo de Isla Cristina.
1: Ah, ¿no?
4: No. El campo de Isla Cristina no se juega porque como es césped
1: natural,
4: tendrá algún problema y de ahí que jugarlo.
3: En Punta del Caimán, ¿no?
4: Complejo deportivo.
3: El otro campo artificial es Punta del Caimán. Es donde, vamos, juega. No sé si se llama Punta del Caimán, es donde juega el Punto
4: sí,
3: del Caimán.
4: Dicen Ardén o algo así.
3: Vamos a confirmarlo. Pues,
1: bueno, no sé. Yo he pedido la acreditación en el día de hoy y yo he puesto en el Municipal de Isla Cristina. Bueno, pues mira, mejor, porque para mí el Municipal de Isla Cristina es un campo de ingratísimo recuerdo, porque en ese campo perdió el San José la categoría en División de Honor hace unos años ya, ¿no?
3: Entonces, el Candel, Emilio de los Santos, el Candel. Que está pegado, vamos, está pegado
4: y también
3: al...
4: para otro grupo, que es de mala reseña, donde perdió en Copa.
1: Bueno, no digo más nada. En cualquier caso, ya te digo, de lo de Copa hace todavía más años.
2: De los que estaban en el nodo en la época aquella.
4: Sí, sí.
2: Pero
4: sí.
2: Que yo estaba allí.
1: Sí, bueno. El caso es que el partido se va a jugar el domingo a las 12 en el Candel. Allí va a estar José Luis Michel. Mejor, te ahorras el ingrato recuerdo. En cualquier caso, ojalá gane el Rinconada. Y la Agrupación Deportiva San José va a jugar en el Raúl Carroza de Osuna también el domingo a las 12 de la mañana. Los dos partidos van a estar dentro de Regional Deportivo. Y allí pues estará un servidor. Fran tiene también trabajo, con lo cual me va a tocar a mí el desplazamiento.
2: Está tocando la Sierra Sur este año, le estás cogiendo el gusto a aquella zona, que yo sé que te gusta. Y la verdad que te la estoy dejando a ti, no quiero acapararla ni...
1: Me queda 20
3: de nada, ¿no? Me felicite nada, ¿no?
1: Siempre se busca el plan.
3: Qué casualidad, ¿eh? Qué casualidad.
2: Todavía queda Casariche, San Marco, que estábamos planeando ahí a ver qué obligación laboral tenemos para esa fecha, pero bueno.
1: Pero bueno, por hacer un pequeño resumen de lo que ha sido la temporada o de lo que está siendo la temporada en esta... cuatro jornadas que lleva disputada la Agrupación Deportiva San José, cinco que lleva disputada la Unión Deportiva Rinconada. En el caso del San José parece que está intentando poner la velocidad de crucero, dos victorias consecutivas, después de un comienzo con derrota y de no ser capaz de ganarle al Alcalá en su campo. Y el Rinconada que se afana en intentar dejar de ser el buen padre, ¿no? El buen padre que se deja en casa lo que gana fuera, ha ganado sus dos partidos fuera, ha perdido dos y ha empatado uno de los que ha jugado en casa, el último partido con empate, con luces y sombras, frente al Rayo Sanluqueño, en un partido en el que el mejor del equipo fue Fermín, que tuvo algunas intervenciones de auténtico mérito, pero que no es menos cierto que en la prolongación le escamotean un claro penalti por unas manos al equipo rinconero en ese partido. Michel, empiezo contigo. ¿Cómo ¿Cómo estás viendo la Unión Deportiva Rinconada, no solo en el partido frente al Rayo Sanluqueño, sino un poco a nivel general en lo que son los cinco partidos que llevamos transcurridos de liga? ¿Cómo ves la plantilla? ¿Cómo ves la categoría? ¿Cómo ves la adaptación a esta nueva categoría? ¿Y cuál es tu pronóstico, digamos, para el Rinconada esta campaña?
4: Me pides muchos datos de punto, pero bueno, lo que llevamos vivido hasta estos momentos, en Montalbán se ganó y totalmente un partido muy bien jugado por el Rinconada. Yo no lo esperaba, de verdad, porque hay que adaptarse a esta categoría, pero también en Montalbán tenía que adaptar, puesto que eran los dos novatos en la categoría también.
1: Sí, igual el Almodóvar, al final igual el Rayo Sanluqueño, que también acaba de ascender.
2: Al final ha tenido un calendario relativamente asequible en el comienzo, no ha tenido, al menos por nombre, ¿no? Después ya sabemos que en esta categoría es muy igualado todo, que cualquiera te puede hacer un traje y tal.
1: Bueno, el primero es el Arco, que ascendió de aquella manera, ¿no?
2: Claro, por eso te digo, ¿no? Que al final, en esta categoría, bueno, pues quizá Coria, que otros equipos tienen más nombre, quizás La Palma sí puede tener algo más de nombre por su pasado reciente en tercera, hace no mucho, que fue el primer partido y que además no salió muy bien parado el Rinconada, pero lo demás ha tenido, digamos, un calendario relativamente amable a priori, ¿no? Para, no sé si para sumar más puntos,
1: pero para estar bien posicionado. Al final dices tú, Aroche recién ascendido, Rayo Sanluqueño recién ascendido, Almodóvar recién ascendido,
4: hay que tener en cuenta una cosa,
1: y Montalbeño recién ascendido.
2: Pero Rinconada también es recién ascendido.
4: Está, o sea, en la categoría, que no es la primera vez.
1: Sí, sí, bueno, que no se estrenan, ¿vale? En ese aspecto no tengo ni idea.
4: Lo único que se han entregado ha sido Montalbeño y ahora el Rayo Sanluqueño, que jugó el domingo pasado. Los demás, todos han jugado en categoría esta y superior, que no olvidemos eso. Por lo cual, bueno, eso tampoco quiere decir nada. Yo creo que Frank, creo que de mi opinión, porque de tú estrenar una categoría como la Rinconada, desgraciadamente con muchísimas lesiones, también hay que decirlo, y después escatimándole penalti, que el que lo haya querido ver, pues lo ha podido ver en la página web, en Rinconada web, creo que lo pusiste, ¿no? En la foto donde era el penalti exacto, ¿no? Uh-huh. Además que lo recalqué actualmente porque me decían algunos, eso no es penalti. Bueno, pues si esto no es penalti, que venga Dios lo vea. Y estaba el árbitro enfrente y en línea también. O sea que...
2: Sí, eso es verdad que no, que tampoco que tuvo mucha fortuna en ese tipo de acciones.
3: Yo que estuve viéndolo en la tele, gracias a la labor de Michel, a mí me pareció, de hecho, cuando vimos la jugada, Antonio Borrego, Lesmes y yo lo decíamos, ¿no? Parecía un penalti muy claro. Pero hablando del análisis que hacéis del Rinconada, vemos muchos patrones, ¿no? Se adelanta pronto, creo que de los cuatro partidos que ha jugado, en tres se ha adelantado antes del minuto cinco, pero parece que eso le resta más que le suma, ¿no? Está siendo como víctima de su propio éxito, porque vemos que a partir de ahí vemos a un Rinconada que se echa muy para atrás, que entrega las pelotas muy rápido. Creo que el Rinconada debe ser más valiente, quizás a lo mejor por la novatada de la categoría o por el miedo, ¿no? Por la pero al final... O
2: también por lo que hagan los rivales, ¿no? También quizás el rival se suelta, se tira más arriba sin menos miedo.
1: Michel ha dicho una cosa muy interesante antes, que decía que estaba muy castigado por las lesiones, y en ese partido en concreto, en el minuto 11 después del gol, se retira Ángel, ¿no? Que yo creo que estamos de acuerdo que es la bandera de la Unión Deportiva Rinconada.
3: Y eso de que Bellido se lesiona, entra Manu Gallardo y se lesiona inmediatamente,
1: sí, pero bueno,
3: ¿no?
1: Eso... Vale, también es un conveniente, pero el tema de Ángel, el tema de que Ángel en el minuto 11 tenga que dejar,
3: hombre, es que
1: el
3: rectángulo, ¿no?,
1: de juego, estamos hablando del jugador referencia, al que miran todos sus compañeros cuando levantan la cabeza, ¿no? Entonces, claro,
2: hombre, evidentemente y sobre eso, todo otro aspecto, que es el futbolista que con muchísima diferencia sobre los demás condiciona el juego del Rinconada. Para lo bueno y para lo malo, bastante más para lo bueno que para lo malo. Para lo malo cuando no está, que se echa más en falta, ¿no? Pero es un futbolista por el que pasa todo, que canaliza el juego, que sabe darle la pausa, que sabe encontrar el espacio, que había sumado también gol a su registro en la pasada temporada. El más regular el año pasado, premiado por esta casa, Radio Rinconada, como mejor futbolista de la Unión Deportiva Rinconada. Claro, estamos hablando de que no es que se te lesione cualquier otro jugador, ¿no? No voy a dar nombre porque no quiero herir sensibilidades, pero está claro que es que te toquen el punto clave.
4: Es que te encuentro una cosa y no quiero olvidarme, y lo voy a decir antes que se me olvide. Hay que mandarle un saludo a Bellido, a Ángel y a Iván, porque hoy se hacía.
1: Y a Manu Gallardo, ¿no? También.
4: Hoy se hacía la prueba para ver qué alcance tenía, sobre todo a mí me preocupa.
1: Iván. Ah, no, vale.
4: Iván desgraciadamente, yo creo que va a llevar muchísimo tiempo.
5: Hombre, tanto, Iván, la pinta que tiene
2: de ligamento.
5: Que sea lesión de ligamento.
4: Yo he visto hoy la foto que ha mandado y la habían quitado ya la escayola.
2: ¿Y Ángel? ¿Qué se espera de Ángel y de Bellido?
5: Claro, esa es la
4: pregunta. Ángel dice que se sentía un pinchazo en detrás y eso es muy peligroso. En Bellido, bueno, fue una entrada que aunque sea fortuita como la de Iván, pero una entrada a la postre que lo retira del terreno de juego, y Gallardo igual, exactamente igual. Pero es que aquí quiero hacer un,
2: pues si suerte que dan golpe y que no haya rotura en el caso, claro, de Ángel.
4: Un claro. Énfasis en la actuación arbitral, porque para mí en la primera parte fue perfecta, ni una tarjeta amarilla siquiera, perfecta, y en la segunda parte perdió los papeles de tal forma este señor José Manuel, que la verdad es que era imposible que esas entradas se despacharan sin falta siquiera, que el jugador se quedaba en el suelo y no paraba, seguía el juego, y no es que hubiera un, digamos, un juego a favor del Rinconada, no, es que simplemente pues dejaba jugar, pero dejaba al hombre lesionado, o sea que yo eso no recuerdo. Y una cosa, que cuando yo se retiraba el trío arbitral, estaba yo en la puerta, estaba dando el despido a Radio Rinconada, el Regional Deportivo, y le estaba diciendo lo que yo estaba hablando, mi opinión, que el árbitro se había comido un penalti como una casa, y venía de frente y me miraba como diciendo, ¿de verdad? Digo, sí, no sé, no me mire.
2: Sigues haciendo amigos, por lo que veo, con el nuevo año.
4: Te has tragado. No, después me pidió el partido, pues. Por eso no hay problema. Pero que, hombre, que te la ha tragado el sur, seguro. Y el Linier agachó la cabeza como diciendo, tenemos algo de culpa.
2: Hombre,
4: es que yo creo que la foto y el marco donde yo he sacado con la mano, yo creo que eso no tiene lugar a duda. Y él estaba de frente.
5: La mano en la foto se ve clarísimamente. Ya otra cosa es la voluntariedad, la no voluntariedad, lo que corte, lo que no corte.
2: Ahí siempre yo he echado de menos, y además me pasa con el fútbol en primera división, yo siempre he echado de menos la explicación del árbitro, ¿no? Porque la mano, como dice Antonio, es obvio, eso no lo puede llegar nadie, porque está la foto donde el balón está en la mano y todo el mundo ve que le ha golpeado. Y estaría bien que los árbitros pudieran decir, mira, es cierto que la pelota golpea en la mano, pero entiendo que viene de un rebote, que es una posición natural, o cualquier cosa, ¿no? Y tú dices, bueno, me puedo quedar conforme. Pero claro, ya si el árbitro no dice nada o te dice que no le ha dado en la mano, pues apague, vámonos. Entonces
4: pero
2: ya
4: puede
2: es para.
4: Venir un rebote, Fran. Puede venir un rebote y tú tenés el brazo antinatural.
2: Claro, por eso digo que he hecho en falta la explicación del árbitro de si lo ha visto y por qué bajo su criterio no lo pita.
5: Dice Frank, claro, que explique el por qué no lo ha pitado. Pero claro, si encima la explicación es no ha sido mano, y dice, no, es que te estás riendo de mí,
4: Y expulsa a Martín, que esa es otra. Expulsa a Martín.
5: ¿Pero en esa jugada?
4: A continuación, porque le protestó la jugada. Y le enseña la segunda amarilla. O sea que es que fue totalmente antinatural.
5: Mazín, que ha tenido un estreno accidentado, porque eran los primeros minutos que jugaba en la temporada.
4: Primero, pues, creo que llevaba 3 minutos sobre el terreno de juego, lo enseña. La primera amarilla y en a los.
2: Sí, además, un jugador, un refuerzo esperado, ¿eh? Que había ganas de verlo y ganas de que pueda aportar rendimiento.
5: Que no tuvo su mejor partido, que no hizo su mejor partido, pero a mí es un jugador. Que hay que ver lo que hay que ver.
2: Hombre, del que hay que esperar cosas, quiero decir. Como dice.
5: Yo espero cosas de Mazín.
2: Claro, habrá que ver en qué estado está, como siempre con los fichajes que tienen ya un currículum importante. Pero claro, uno ve que no ha firmado el Rinconada un cualquiera, ni mucho menos. Y es un jugador al que hay que exigirle y del que hay que esperar cositas.
3: Es anecdótico, porque al final tiene la roja, pero para mí creo que fue Michel el mejor en ataque del Rinconada. Lo poco que jugó, para mí fue el más efectivo y el que más peligro hizo de largo, desde lo poco tiempo que jugó, insisto.
4: Es que hubo un momento en que el despiste total en las líneas de los jugadores de Rinconada era total. Había un despiste enorme, echando el balón donde no había compañero, dando pases donde no tenía ninguna razón de ser, y claro.
5: Claro.
4: Eso
5: te genera un problema, claro, y es algo preocupante que tendrá que trabajar el entrenador. Pero bueno, también te deja una cosa buena, y es que el Rinconada tiene portero. Que sí, cuando pasa todo eso, aparece Fermín, que te salva varios goles o varias ocasiones claras, que evidentemente dice, oye.
2: Sí, no, el portero está para eso, se le ha firmado. Pero sí es verdad que no suele ser buena noticia que tu portero sea el futbolista más destacado de tu equipo.
4: Llevamos 3-5 partidos, y en los 5 partidos ha tenido actuaciones de lujo.
2: No, pero Fermín, cuando yo creo que Rinconada, cuando firma Fermín, yo creo que todo el mundo sabe que es un portero que le da
5: el Almodóvar, el primer gol puede hacer algo más, ¿eh?
4: Sí, pero ¿y la escaparada que había hecho antes?
2: Ya, bueno. Claro. No, te vuelvo a repetir, ¿no? Yo creo que al final todo el mundo sabe que es un tipo que te va a meter puntos en la saca, sí o sí, ya lo está metiendo. Pero claro, si al final, como dice Antonio, tu portero es el futbolista más destacado del equipo, ahí quizá hay que revisar algunas cositas porque algo está fallando.
4: Mal asunto, sí. Pues claro, es que... Sí, sí,
2: aunque sea muy bueno y nos alegremos de que esos puntos los esté sumando, pero...
4: En el primer partido te expulsan los dos centrales. A continuación, en el cuarto, se lesionan los dos centrales, que ya Iván sale y sale, y lo lesionan también. Pues vamos a decirlo así, se lesiona, él no se lesiona, lo lesiona. Y bueno, y yo digo, y gracias que Fermín está ahí.
2: O sea, que además ahora parece que la noticia quizá en el Rinconada, el foco de atención está más en la enfermería esta semana, en esas pruebas médicas que hemos hablado, poniéndole el foco a Ángel y a los centrales, porque Iván, como hemos dicho, parece que desgraciadamente tiene mala pinta. Pero bueno, esa confirmación no médica y mediante imágenes del alcance de las lesiones de estos jugadores, quizás sea un poco el punto noticiable más importante y el foco de actualidad más grande que tiene la Unión Deportiva Rinconada esta semana. Porque realmente yo creo que es lo que tiene en vilo ahora mismo a todos los aficionados.
4: Además, lo que te digo.
5: Sí, además estaremos muy pendientes y con Michel, y en el momento en el que tengan noticias, pues estaremos encantados de ver cómo ha evolucionado y cómo está el...
4: Sí, yo hoy no había salido... No había todavía resultado de lo que le habían, las pruebas que le habían hecho. Es verdad que la foto de Iván Bazán es espeluznante, cuando menos. Pero más espeluznante fue allí, cuando tú le ves la pierna por un lado y el pie para otro.
5: Yo te escuchaba la retransmisión en ese partido, Michel, y la verdad es que, por los pelos de punta, uno lleva ya muchos años en esto del fútbol y desgraciadamente pues se ha encontrado lesiones graves. Yo he hecho la vista atrás y recuerdo varias lesiones bastante graves, de estas de tener que salir el jugador en ambulancia, como le pasó a Iván Bazán. Pero claro, siempre es algo muy muy triste y muy desagradable que un futbolista, yo creo que es lo peor del
2: fútbol.
5: Hombre,
2: la peor cara del fútbol, sin duda.
5: De las lesiones.
2: Y tú hablabas de lesiones, nosotros desgraciadamente hemos visto hasta un futbolista perder la vida en el campo, ¿no? Que es todavía algo más grande, ¿no? Pero está claro que esto es la parte más negra que tiene el fútbol, y sobre todo el fútbol amateur, donde este hombre tendrá su trabajo, su familia, sus obligaciones personales fuera del deporte, que son las que son su sustento, y evidentemente es un daño importante, y simplemente sale que es de lo mejor posible y que la recuperación vaya lo mejor posible.
5: Cuento una cosa de un futbolista que no es del Rinconada, ni es del San José, era del San José, que es Sebas, el portero que firmó el Mairena y que no ha firmado por el Mairena. Sebas no va a jugar esta temporada. Coincidí con él el pasado sábado y tuve la oportunidad de hablar con él. Es un tío extraordinario. Y claro, lo primero que le preguntaba era, bueno, ¿cómo está? Pues mira, me estoy recuperando bien, quiero empezar a hacer carrera continua. Y yo le decía, claro, ignorante de mí, digo, no te he visto, digo, imagino que todavía no estás recuperado, cuando no te he visto en las alineaciones ni en las convocatorias del Mairena. Y me decía que no, que había comunicado que lo había dejado. Un tío que se viste por los pies, que no va a estar en el club, me lo decían de Mairena. Y un tío de categoría, un tío que podría haber firmado con el Mairena, decir está lesionado y me pego 4, 5, 6 meses cobrando, y que desde primera hora dijo, no estoy para jugar, lo primero es recuperarme, lo primero es mi trabajo, y en base a cómo vaya evolucionando, pues ya Dios dirá, ¿no? Que es lo que me decía Sebas el domingo, y lo que estamos hablando, ¿no? En estas categorías ya eso lo que tienes que... Mundo, tienes
2: es
5: que
2: lo peor, no, hombre, claro. Eso lo hace un señor que se viste por los pies, como es Sebas, está claro.
5: Claro, pero que me refiero a lo que quiero llegar a todo esto, independientemente
2: sí, de... Sí, que es lo peor del de fútbol, Sebas, eso es lo que más te castiga al final.
5: Claro, no, pero que al final en este tipo de competiciones, como es la Primera División Andaluza, la División de Honor, uno tiene que priorizar su pan, su trabajo, su profesión,
2: lógicamente.
5: Antes que el fútbol. Uno no vive del fútbol, ¿no? Que es a donde yo quería.
2: Que es viviendo del fútbol y sigue siendo lo peor, ¿no? Y sigue siendo una desgracia absoluta, pues cuando no eres profesional y una circunstancia totalmente

0: Dice, el susto me lo llevé yo mucho.
1: Bueno.
0: Y fue así. Y la suerte. Y la suerte que había dos sanitarios. Que no eran de La Roche. Que no eran de El Rinconada. Era que
2: pues yo tengo seria duda, Miche, si no eran de La Roche y no eran de Rinconada, ¿qué carajo hacían?
0: Porque estaban viendo el partido.
3: El miércoles a las 8 de la tarde, a las 8 de la noche, en el Repilado.
2: En el Repilado.
0: Hombre, un partido de división o no. El Repilado no se ve todos los días. Entonces ellos fueron a verlo juntos. Y estaban allí.
3: Que encima fue un acontecimiento local, ¿no?
4: Yo compro la tesis de Antonio, ¿eh? Una vida, hay que tener un poquito más de ocupaciones en la vida, querer algo más, cosas
2: pero bueno,
4: que
2: no,
4: si no formas parte.
2: Es de agradecer que estuvieran allí.
4: Hombre, y sobre todo que prestaran sus servicios para ayudar al futbolista.
2: Está
4: eso,
2: claro,
4: sobre todo.
2: Está claro.
4: Es digno de elogio y de agradecimiento.
2: Gran aplauso para ellos. Me está diciendo Iván que nos tenemos que ir a publicidad, pero solo una cosa por acabar con el Rinconada. Me decían que quien ha dejado el equipo también es Bruno Silva, el lateral brasileño que llegaba de Extremadura, que por motivos laborales no puede seguir, me han comentado.
0: No estaba ahí, no cuentan con él. Yo creo que en la ficha yo no lo he visto y me parece que ya no está en la federación porque, bueno, ha presentado problemas laborales y eso, no hay remedio. Entonces salió Mazín, que yo desde el momento que lo vi digo, este hombre nada más que por corpulencia va a marcar, seguro, por corpulencia, pero claro, luego se dio los minutos más nefastos del equipo del Rinconada, jugando a no jugar, pero no porque no se quiera, sino con unos nervios imposibles. Cuando tú decías de que comienzas ganando muy pronto, siempre lo he dicho, empezamos bien y terminamos mal, por lo mismo, porque empieza muy pronto marcando, es verdad. Pero luego pierden los papeles.
2: Y luego un detalle que no quiero que se me pase por alto, en este caso en el plano positivo, que es el caso de Domi, 4 goles, y parece que inicia la temporada de dulce.
4: Bueno, lo hizo el año pasado, ¿eh?
2: Intentando que no se eche de menos a David Cueva, que es una baja, una
4: semana. Pero si,
2: baja.
4: Si recuerda el año.
0: A 2 minutos de la
2: andada. Sí, te lo decía yo, que el
0: balón ponía, dice el árbitro, que había sobrepasado la línea ya.
4: Bueno, cuando, en cualquier caso, digamos, lo provoca, ¿no? Si no lo marca, lo provoca, que es casi igual de importante. Decía que empezó, si recordáis, el año pasado de una forma muy similar, acaparando todos los goles, y después tuvo el bajón, porque Cuevas quizás no empezó tan brillante, y sí Cuevas tomó un poco el relevo de Domi, ¿no? Que este año habrá que ver si Domi es capaz de mantener la regularidad goleadora, que el año pasado le costó, y sobre todo
2: si ¿cuál Domi, es el plan B para tomar el relevo?
4: Esa era la pregunta, ¿no? Si no está Domi, vamos a ver si aparece un Mazín, aparece otro futbolista de turno que pueda
2: coger ese relevo. De todas maneras, tengo la sensación, Michel, por lo que te he ido escuchando, que Sedeño está jugando más adelantado que el año pasado, ¿no?
0: Sí, para mí Sedeño es uno de los jugadores, de hecho lo destaco esta semana, porque cuando Raúl Carmona decidió sacarlo del terreno de juego, es que ya estaba exprimido, es que ya no podía más, había luchado, había estado en todas partes, se pone atrás defendiendo, está en el medio, está centrando, haciendo asistencia a los compañeros, es que más no se le puede pedir.
4: Además, que un futbolista de ese talento se implique y trabaje, también es importantísimo, ¿eh?
0: Y además que sabe siempre dónde, qué es lo mejor. Porque, hombre, Sedeño no
4: lleva 2 días en este negocio tampoco, sabe de qué va la película.
0: No vamos a descubrirlo ahora, pero que él sabe dónde. Pasa lo mismo cuando decía el año pasado con David Cuevas. La referencia era David Cuevas y los mismos compañeros cuando daban el balón a David Cuevas es porque sabía que David Cuevas estaba allí. Y ahora pasa lo mismo con Domi. Domi está siempre en el punto de penalti, como mínimo, ¿eh? Como mínimo. Pero claro, el centro esta vez fue de Angelito. El centro fue de Ángel. Domi intentó llegar al balón. Yo creí que lo había marcado Domi.
2: No, tú y las redes sociales del Rinconada, sí, que también le daban el gol a Domi.
0: El árbitro, si ha visto el penalti, ya no tenemos nada que...
2: Bueno, Domi o Ángel, en cualquier caso el gol subió al marcador. Pronta recuperación para los jugadores lesionados en la Unión Deportiva de Rinconada, y seguiremos hablando de ello. Nos vamos a ir a publicidad y volvemos también para analizar el comienzo de la temporada en la Agrupación Deportiva San José.
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7: Bueno, continuamos, seguimos en Los Faroles, seguimos en el corazón del núcleo de San José, en la barriada Santa Cruz, seguimos en la Tertulia Deportiva que vuelve esta temporada. Michel, se me quedaba en el tintero, cuando hablábamos del Rinconada, se me quedaba en el tintero la División de Honor y los equipos de División de Honor que consideras que deben estar arriba, ¿no? Porque empezaba muy fuerte La Palma, que yo cuando veía el partido de La Palma aquí en Rinconada decía, vamos a ver La Palma, lo mismo asciende en diciembre, pero luego no tanto, luego no era tan fuerte.
8: El partido de Rinconada se le condicionó mucho con la expulsión, el gol tempranero y toda la historia.
7: Hay equipos como el Arcos, que ha empezado muy fuerte. Equipos como el Palma del Río, que tiene mucho gol arriba con Sergio León, que bueno, ya.
8: Es otro equipo que tiene un nombre todo que pesa, como Coria. Al final, bueno, ¿cómo ves la
7: Alebrijana? ¿Cómo lo ves?
9: Yo pienso que aquí el golpe va a estar, aunque la Alebrijana está en descenso, porque lleva ya dos partidos, creo que son.
7: Pero es que con el tema de la Copa del Rey lleva dos partidos. Bueno,
9: no podemos hablar de su trayectoria, pero que sí es verdad que el Palma, La Palma, vamos a hablar claro, La Palma es un equipo para mí de la categoría, pero que tampoco es para estar arriba. Los dos, creo que son los tres equipos imbatidos hasta estos momentos, son cordobeses, no lo olvidemos, son cordobeses. Para mí la provincia de Córdoba va a tener muchísima fuerza a la hora de estar arriba.
8: Esto acaba de arrancar,
7: no puede ser que los tres sean cordobeses, porque el primero es el Arco. Es de Cádiz.
9: Para la izquierda, ¿no?
8: El capítulo de Barrio Sésamo de Geografía, no, te lo saltaste.
9: Lo que iba a decir que hay tres equipos imbatidos. Dos de ellos son cordobeses.
7: Sí, que será Palma del Río y no sé quién.
8: Pero esto acaba de empezar. Yo creo que ahora mismo sacar conclusiones ya de por estas cuatro jornadas o cinco, pensar que porque estés arriba vas a dar guerra, es muy pronto, ¿no?
7: Me da la impresión de que el Rinconada tiene un equipo sobre el papel, por lo que he visto y por cómo estoy viendo la categoría, yo creo que el Rinconada tiene un equipo para poder pelear, teniendo en cuenta que ascienden dos, que otros cuatro luego juegan un playoff de ascenso. A mí no me parece nada descabellado que sea capaz de meterse entre esos seis equipos que intenten pegar el salto a tercera.
8: Yo creo que va a estar más cerca de arriba que de abajo también el Rinconada.
9: Más cerca arriba que abajo.
8: Pero sí es verdad que cuidadito con esto de las dinámicas, que aquí pierdes dos partidos, como te metas abajo puede pesarte. Y pero sí es verdad que creo que la categoría, con el nivel que hay en la categoría y viendo el nivel de la plantilla del Rinconada, a mí me da que le da más para estar. No digo que sea el mejor equipo, pero que le da más cerca, está más cerca de los de arriba que de los de abajo.
9: Aunque la impresión que me da. Del tiempo, hablando de Rinconada y menos de San José, pero la verdad es que el Rinconada hasta ahora mismo, los partidos que ha jugado, para mí ha sido claro vencedor en los cinco. Lo que pasa es que, claro, luego viene que si un penalti no te lo pitan, que si una lesión.
8: A mí se, no, vale, yo no lo entiendo eso tampoco, partido, porque me dice que el mejor es Fermín y ahora me dices que merece ganar los cinco. Hay sí, algo que sí, no me cuadra.
9: Aunque Fermín no, hombre, sea el mejor. No,
7: Michel, yo creo que un partido que pierde 1-4, 1-4, que además te vas al descanso perdiendo 1-4, no puede ser el mejor. No puede ser.
9: No me refiero a eso, me refiero a que no tenía que ver. ¿Por qué? Perder estos tres partidos, cuatro.
8: Ah, es otra historia, claro.
9: Uno vale, porque lo perdió por méritos propios. Pero los demás, no. No, para mí, ¿eh? Es que yo pienso que el Rinconada tiene hoy plantilla, y yo creo que es una de las plantillas más equilibradas que hay ahora mismo en la categoría.
8: De todo modo, cuidadito, cuidadito con sobrevalorar también a la gente, que aquí muchas veces, como los conocemos, los tenemos más cerca, pensamos que los nuestros son mejores, y a lo mejor no conocemos al chico que juega en Almodóvar, al chico que juega en Arco, al chico que juega en Isla Cristina. Cuidadito con eso. Y en segundo lugar, que al final, lo que te retrata al final es el partido del domingo, ¿no? Y vamos, tu versión va a misa, Michel, porque eres el que lo ha visto y tú eres el que manda, pero a mí sí que me parece un poco contradictorio decir el mejor es Fermín del equipo y ha salvado con cinco paradones increíbles, y al final decir que Rinconada merece ganar, ¿no? Entonces me
9: extraña. Pero es que también el Rinconada ha fallado goles hechos, pero súper hechos. O sea que volvemos a lo mismo, ¿no? Pero para hablar de Isla Cristina, el próximo rival y acabar, el entrenador es Daniel Suárez, no sé si lo conoceréis. Yo sí estaba hablando con él. Isla Cristina fue fundada en 1999 y lleva dos goleadores. Pablo González lleva dos goles en 300 minutos. Y Mola, que es uno de los nuevos también, que lleva 253 minutos y lleva también dos goles. El resto, bueno, los porteros pues llevan dos goles en contra, pero lo está compartiendo Dani entre uno y otro, pues llevan 180 minutos cada uno jugado, con lo cual quiere decir que está compartiendo el campo entre los dos.
8: Vamos a ver cómo le van las cosas. Decía que a priori el calendario, el inicio de competición para el Rinconada, no era malo sobre el papel, ni por el nivel de los equipos que tenían frente también. A ver si es capaz de hacerlo bueno y conseguir esa victoria en la Cristina, que clasificatoriamente sería un salto muy importante. Ya estaríamos hablando de instalarse en la parte noble de la tabla clasificatoria. Sin embargo, una derrota pues le puede abrir una pequeña distancia y acercarle un poco más a la parte de abajo. Un partido importante, un partido bisagra para la Unión Deportiva Rinconada, podemos decir, este duelo frente a la Isla Cristina.
7: Bueno, y como el Rinconada llevaba cinco partidos, el San José solo lleva cuatro, bueno, pues hemos hablado un poquito más del Rinconada. Nos quedamos ahora con la agrupación deportiva San José, que decía yo que intenta coger la velocidad de crucero. Mal inicio con el Pedrera, además con una remontada en contra en un partido en el que el equipo hizo una muy buena primera parte, en el que dominó hasta el 1-1. El San José dominó absolutamente el partido y fue merecedor quizás de un resultado más amplio, pero a raíz del 1-1 el equipo se cayó completamente y al final acabó perdiendo por 2-1 y pudieron ser más, ¿eh? Porque al final Inma Gil hizo un muy buen partido. Empate frente al Alcalá. A mí yo he tenido la oportunidad de escuchar a Fran desde las vacaciones en Cúldiga. Escuchaba yo a Fran y bueno, era un partido.
8: Este habla de los sanitarios que se aburren en el repilado, pero el que está por ahí en Estonia, Lituania, y se pone la radio, no, también hombre, tiene lo
7: no,
8: suyo. Es
7: que el partido era a las 9 de la noche. Allí no eran las 9, eran las 10, porque era una hora más. Yo llevaba todo el día para arriba y para abajo, pues a las 10 yo ya estaba para acostarme, porque es que no podía con mi vida. Y bueno, pues me acosté, en lugar de con José Ramón de la Morena, pues me acosté con Fran Martínez.
10: Que no está mal tampoco.
7: Claro, claro. Y
8: pues eso digo, que también hay que tener ganas.
7: En realidad, me daba la sensación, escuchándolo, que si es verdad que el partido al final se te enquista y al final no pasa del empate, pero que si en el minuto 30 el San José va 2-0, tampoco le sorprende a nadie tal como se produce el partido.
8: Seguramente si el San José abre la lata y la abre relativamente pronto, el partido puede acabar en goleada. El Alcalá se mete atrás del minuto 1, 10 tipos por detrás del balón, dos líneas casi de 5, un equipo muy correoso, un equipo que interrumpía mucho el juego. Y al final del partido le escuchaba una frase a un directivo del San José, que no quiero citar su nombre, pero que me reflejaba lo que era, y decía: me da coraje que el fútbol premia al que no quiere jugar. Y realmente fue así. En ese partido el fútbol premió al que no quiso jugar, que fue al Alcalá, con un punto posiblemente inmerecido. Pero también es verdad que el San José, y ahí voy a la parte de autocrítica, tiene que ser más exigente, porque ese perfil del partido se lo puede encontrar en muchas ocasiones en el Felipe del Valle. Y ese tipo de partido tienes que saber jugarlos y ganarlos. Y si no sabes jugarlo y ganarlo, tienes un problema, porque te lo vas a encontrar muchas veces esta temporada.
10: Yo que tuve la oportunidad de ver el partido a través de una cámara interna, estoy de acuerdo contigo y no lo estoy. Porque quiero decir, primero, que los easy a mí no me valen. O sea, quiero decir, un punto vale lo mismo habiendo tirado 10 veces que habiendo tirado una, o habiendo llegado 10 veces que habiendo llegado una. Vale lo mismo el punto. Yo lo que critico es la inacción de la agrupación deportiva San José, ¿no? Quiero decir, ¿cuántos centros laterales dio el equipo? ¿Cuántas veces intentó pisar área de esa manera? Pues no, todos pases interiores, todas jugadas individuales. Creo que el San José leyó muy mal el partido, le puso un muro al Alcalá y cayó. O sea, el San José cayó, picó como un niño chico. Creo que no hubo alternativa, ¿no? Y eso es un patrón que ya lo hemos visto en años anteriores, ¿no? Al final, cuando tú eres uno de los favoritos y encima tienes un campo como el Felipe del Valle, no te voy a decir el 80%, pero más del 60% de los equipos de la categoría van a venir aquí a buscar el puntito.
8: Ese es el punto de autocrítica que yo le hago al San José.
7: Al ser el partido de su vida.
10: Claro, entonces, oye.
8: Y tú esos partidos los tienes que saber jugar. Es como eres un Madrid o un Barça de la categoría, donde todo el mundo va allí a hacer el partido de su vida y todo el mundo va a ir, claro, a enterrarse. Porque si van al cara a cara, sabes que lo normal es que te lleves unos cuantos. Entonces, aquí nadie va a venir a dejarte jugar, a dejarte espacio, a dejarte que tú vayas con el balón mirando de frente. Pues claro, el Alcalá, que hacía, controlaba a Dima, Kiki o Diego Rosado, claro, no le dejaban darse la vuelta, con una falta paraban esto, ralentizaban los saques. Bueno, es lo que te decía, que ni siquiera tenía el Bellavista, ¿no? Intentaron manejar ese otro fútbol, intentaron que no se jugara, explotaron sus armas con mucho acierto, explotaron sus armas. Es cierto que no nos gusta, que es poco estético, que es poco lo que ustedes quieran, pero el Alcalá se llevó un punto, como decía Iván, al final. El que presume de no, hemos empatado pero hemos tirado 20 veces. No, si es que son más de tonto todavía. Si la gracia es tirar una y marcarla. Lo importante es marcarla, no que tires 20 veces. Por eso no dan puntos, ¿no?
7: La semana siguiente fue Torreblanca. Primera victoria del San José. Gol de penalti, sufrimiento. El equipo acabó sufriendo muchísimo.
8: Me dio la impresión de que el equipo llegaba muy justo de gasolina a la recta final de los partidos en Torreblanca. Yo no vi el partido de Pedrera, ahí me lo puedes corroborar tú. El de Alcalá, es cierto que el San José termina el partido en campo contrario, ¿no? Porque el Alcalá también le da todo el campo, entonces era impepinable, ¿no?, que el San José terminara el partido atacando. Pero el partido de Torreblanca, por ejemplo, con un Torreblanca muy plano en la primera parte, además un Torreblanca que yo lo comenté en la retransmisión, a mí me sorprende el planteamiento de Lara, porque lo veo un planteamiento valiente y un planteamiento, si me apuras, en muchos aspectos casi suicida, cuando tienes a un equipo con el talento que tiene el San José enfrente, adelantando mucho líneas, presionando arriba, dejándole espacio para que el San José saliera con campo. La verdad es que me sorprendió mucho, ¿no?, el planteamiento de Lara, muy valiente, le reconozco la valentía, pero creo que fue un poco kamikaze en ese sentido, porque el San José le penalizó mucho en la primera parte, pudo hacer más goles, fue dominador también en la primera parte, se adelanta en una jugada que es una genialidad de Diego Rosado, que se fabrica un penalti con un quiebro soberbio en banda, cuando todo el mundo espera que suelte la pelota al lateral que viene de cara. Diego se da la media vuelta, es un quiebro soberbio, consigue forzar un penalti que él mismo transforma, y a raíz de ahí el San José no mata el partido. Como decía Iván, los easy, pues, podía haber marcado y a lo mejor acabó en goleada. Parece que el partido va a ser plácido. Le das vida al Torreblanca, y al final, bueno, el Torreblanca no es que llegue mucho, pero tiene un par de ocasiones. Tiene un lanzamiento desde la frontal que saca una manopla muy buena Isma, y después tiene varios acercamientos con balones colgados en córner, faltas laterales y demás, que meten el miedo en el cuerpo en un partido en el que a priori no había necesidad. Entonces, el San José gana en un encuentro donde lo mejor es el resultado, pero termina sufriendo posiblemente más de la cuenta por no saber tampoco leer y matar un partido que tendría que haberlo hecho quizás incluso en los primeros 45 minutos. Dejó con vida al Torreblanca y no lo pagó en esta ocasión, pero estuvo a punto de hacerlo y de que le escaparan unos puntos muy valiosos de ese partido.
7: Yo creo que frente al Bellavista, poca historia, ¿no? Un equipo muy inferior, el Bellavista al a la Agrupación Deportiva San José. Los goles fueron cayendo. Es verdad que yo creo que el San José, sobre todo a raíz del 4-0, con el partido decidido, pero que levanta el pie del acelerador, y de hecho hay un par de ocasiones en las que Nando se levanta del banquillo cabreadísimo para reclamar mayor intensidad a sus jugadores, pero sí es cierto que al final el Bellavista pues
8: da para lo que da. Blanco, ¿no? Yo se lo decía a Mimi en el domingo y digo, mira, y creo que el análisis vale para todo el aficionado del San José que se pueda querer sentir ofendido. No se trata de quitarle mérito al San José, que hace el partido que tiene que hacer y juega contra el rival que le toca. Pero creo que es el Bellavista es un equipo tan endeblito que no te permite sacar muchas conclusiones. Es que un equipo que no tiene ni esa maldad de perder tiempo, de una mala patada, que no ve prácticamente una cartulina amarilla hasta la hora de partido, que te deja espacio, que no te presiona, que pierde rápidamente, incapaz de ganar dos pases en la salida de balón.
7: Un Bellavista que viene de perder 0-6 frente al San Marcos.
9: Y que al final los goles cuentan, que es que esta es otra cuestión. Al final, por goles, te quedas fuera o dentro. Y ahí, cuando se puede rematar un equipo como el Bellavista, que además yo creo que este año el Bellavista y el Puebla son candidatos totales a otra vez a sufrir y sufrir. Pero bueno,
7: el Puebla ya ha sufrido lo que tenía que sufrir hasta bajar, ¿no?
9: No vemos. El Puebla sufriendo y sigue sufriendo.
10: No vemos.
9: No, es que ha perdido en su campo, me refiero.
10: Sí, el Pire es una pinta tercera andaluza que no puede con ella, pero.
9: Sin embargo, el Villaverde pues, está haciendo su papel después de subir.
10: No vemos que este año van solamente dos a playoff, que es que no lo hemos tenido en cuenta. Pero que este año se va a recrudecer la parte de arriba, ¿eh? Es que el año pasado que el San José entró de última hora, que el Osuna entró, ¿qué tal? Cuidado. Yo
8: a mí el San José, ahora es cierto que estamos todos un poco más tranquilos, pues son dos victorias consecutivas, son 6-6 los últimos partidos, dejando la portería a cero, con, bueno, sensación de que el equipo va creciendo, que cada vez tiene más asimilada la idea de Nando. Me gusta que es un entrenador que tiene muy claro lo que quiere, no está haciendo locura, se ha mantenido fiel con su idea y demás.
7: No solo eso, sino siendo un equipo al que deben llegar. O sea, el San José todavía, digamos, está en construcción, tiene dos, tres fichajes pendientes que deben llegar más pronto que tarde, ¿no? Entonces estamos hablando de que son jugadores que de alguna manera deben reforzar el equipo y deben darle mayor empaque todavía a la
8: sí, pero tampoco sabemos, ¿no?, si van a venir futbolistas a los demás. Ahora mismo jugamos por lo que hemos visto y digo que venimos de una idea que está empezando a cuajar, a un Nando que creo que tiene las cosas muy claras, que sabe cómo quiere que juegue su equipo, eso me parece positivo, y a un equipo que vemos que lo va asimilando, pero a mí todavía el San José me deja duda, y me deja duda que vamos a despejar posiblemente en las dos próximas jornadas. Yo creo que Osuna y Mosqueo son dos equipos ya de cierto nivel, donde vamos a poder ver dónde está el San José. Vamos a ver cuál es el potencial real de San José. Osuna me parece el partido más complicado que va a tener en el corto plazo, además el inmediato, una salida muy difícil, donde el año pasado da una imagen lamentable, con Zou Fedal y posiblemente entierra las opciones de ascenso que le quedaban al equipo cañamero. Y este año, bueno, pues tiene una asignatura pendiente de intentar, como sea, salir de Osuna con un buen resultado y un poco reforzado clasificatoriamente hablando. Si el equipo gana Osuna, pues posiblemente estemos hablando ya de otra situación y de que el San José se destapa ya como uno de los favoritos, que es lo que todo el mundo le señala. Pero si pierde, las dudas se van a acrecentar porque el equipo va a quedar un poco en zona de nadie clasificatoriamente hablando, ¿no? Aunque todavía quedaría un mundo muy pronto y tal. Pero me parece una buena prueba para estas alturas ya y con una jornada disputada, ver dónde está el San José y ver cuál es el potencial que tiene este equipo.
9: Es lo que yo quería que llegara, no del pueblo, porque el pueblo descendía, evidentemente, eso no hace falta. Pero me refiero al rol que está, por ejemplo, el Bellavista, que tiene ya el rol que tenía el pueblo el año pasado, y no bajó el Bellavista de puro milagro, porque bajó ante el Puebla, pero lo que me refiero a los roles que cogen los equipos de cara a los de arriba. Porque es verdad que la derrota en Mairena del Mosqueo no se puede tener muy en cuenta, ya que le expulsaron a dos jugadores, pero sí es verdad que el Mosqueo está en el rol de ganadores y va a estar con el San José, con el Osuna. El 25 este año yo creo que está ahí, que no sabemos lo que va a pasar, pero es verdad que está ahí. El Mairena, por supuesto, no vamos a dejar atrás, ¿eh?
8: Yo creo que para mí el gran rival que tiene el San José, el equipo al que más tiene que mirar si quiere ser campeón, es el Mairena. Mairena sabemos lo que es, un equipo con un presupuesto alto, con un entrenador ganador, con un equipo hecho.
7: Además ha empezado como un tiro, ¿eh?
8: Sí, cosa que precisamente no suele ser lo mejor de Juan Carlos Menudo, aunque el año pasado aquí arrancó con 3-3, si recordáis cómo arrancó la temporada. Pero es más un entrenador de segundas vueltas, por regla general. pero ha empezado muy bien. Y bueno, y todo el mundo ve la plantilla de jugadores, ¿no? Ve a los Raúl Cabrera, a los David Cueva, a los hombres, a todo, a Baena, a todo lo que tiene el Mairena, ¿no? A Baraja, a compañía, la verdad que es un equipo con jugadores escogidos por un entrenador que sabe lo que es la categoría y que conoce mucho
10: futbolista. Al final es el San José con un delantero goleador.
8: Claro.
10: Que era lo que no se ha tenido aquí, o teníamos a Baraja, pero no estuvo en el mismo estado de gracia, ¿no? Es que al final.
8: O los hemos tenido a priori, pero después no lo fueron, como era, porque Lobo a priori era un tipo de 25 goles en esta categoría, que debería haberlo sido, pero no lo fue.
9: Porque lo sigue, ¿cómo es que tiene tan pocas fichas de alta? Eso no sé. Para no tener ni convocatoria, como tú dices.
8: No se ha querido firmar por firmar. A mí lo que me dice es que el San José no va a firmar a un futbolista que después no le valga, no va a intentar hacer experimentos, sino que va a esperar para firmar al futbolista, al defensa, al delantero, al centrocampista, que se quiere firmar. Es decir, ellos tienen clara la idea de lo que quieren y está esperando a que el mercado le dé la oportunidad para poder firmar esas piezas. Y el entrenador confía en lo que tiene y prefiere esperar para que le traigan lo que él quiere antes que le rellenen el hueco rápidamente por tener número. No, sí, no es lo que busca en estos momentos.
7: Es verdad que el día de Pedrera, que estaban sancionados Álvaro Díaz y Guti, pues el equipo al final va con poca convocatoria. Es verdad que luego llega el partido y dice, bueno, tengo una lesión, tengo la baja de Fran Márquez, que todavía pues el chaval no ha podido vestirse de corto. Bueno, claro, al final todo eso de alguna manera te va pasando factura, ¿no? Yo me parece bien lo que dice Fran, y a mí me lo han contado también desde la directiva, y he tenido la oportunidad de hablarlo con Mimi, que el San José quiere un tipo de jugadores y está esperando que el mercado les dé la oportunidad de traer a ese tipo de jugadores y no fichar por fichar. Pero claro, al final tienes que buscar un equilibrio, porque tampoco puedes fundir a los jugadores que tienes o presentarte con tres cambios en los.
8: Hombre, lo que sí es cierto es que tú no. Yo te he contestado, Michel, con la versión del San José. No quiere decir que yo esté de acuerdo con eso, porque está claro que tú no puedes en dos de las cuatro jornadas ir sin completar convocatoria, entendiendo que son las cuatro primeras jornadas de liga. Distinto es que te pase una vez a mitad de temporada porque se te junten tres sanciones con cuatro lesiones y diga, mira, tengo que tirar de un juvenil o tengo que llevar 17 futbolistas. Bueno,
7: claro, pero eso no puede ser la norma.
8: No puede ser la norma en un equipo como el San José. No
9: se
8: puede
9: te
8: ser.
9: Lesiona un jugador y ¿qué hace? Tienes que llegar al equipo juvenil. Es que el problema, por eso preguntaba, ¿por qué esa escasez de ficha en el equipo del San José? Porque si es verdad que tienen que esperar, vale, hay que esperar, pero lo que no puedes esperar es que se te lesione un jugador y te quede en paños menores, vamos.
8: Menos mal que de momento las lesiones están respetando y que los jugadores, bueno, pues están ahí más o menos pues pudiendo competir con normalidad, pero sobre todo en determinados puestos. Si Plusco le da por lesionarse, el año pasado tuvo dos o tres lesiones musculares que no fueron muy graves, pero que le tuvieron dos o tres semanas apartado del campo, ¿no? Y al final, ¿quién juega ahí? Otro nueve no hay. Pues puede poner a Fernando, pero Fernando sabemos que no es un nueve, que ahí sufre mucho. Al final, bueno, tienes la plantilla en algunas posiciones, yo creo que desequilibrada, tiene que completar la plantilla. Me consta que se está trabajando mucho, que se están mirando mucho y que se está hablando con gente para intentar reforzarla, pero claro, es que van cuatro jornadas, ¿eh?
7: En este aspecto, yo lo decía mucho de Raúl Carmona, que era un entrenador que conocía a todo el mundo, pero el trabajo de Secretaría Técnica que está haciendo la Agrupación Deportiva San José, que jugador por el que le pregunte, da igual, y he tenido la oportunidad de hacerlo, ¿no? Oye, fulanito, no, fulanito, controlan dónde estaba, dónde está, si tiene problemas de estudio, si tiene problemas de trabajo, si tiene problemas de lesiones. El trabajo y la base de datos que está haciendo el San José, o que está trabajando el San José, poca broma, bastante interesante. Sería algo muy, muy interesante.
8: Sí, todo eso está muy bien y se les reconoce, pero al final lo que queremos es que vengan aquí. Si al final no vienen, tú puedes tener la mejor base de datos del mundo entero, pero si no, se viste en la azul y blanca, eso sirve de poco.
7: Quizás por esa base de datos uno se tiene en duda, y el San José ha tenido posibilidades de firmar a centrales, a delanteros, y no voy a dar nombres porque no viene el caso, pero todos saben los nombres de los que estamos hablando, y son jugadores que tienen un currículum y que tienen una trayectoria.
8: Al San José le van a ofrecer, jugadores, seguro, y el San José es verdad que está rechazando firmar para firmar a lo que quiere, y esa apuesta le tiene que salir bien, pero claro, es que la competición no te espera. Vuelvo a repetir, es que van pasando jornadas, ya van cuatro jornadas, estamos hablando de ya, un 10% de la competición disputado, y bueno, siguen pasando los días y la plantilla y los jugadores siguen siendo los mismos. Ojo, que los que están son muy buenos, ¿eh? Que uno pone a mirar en el San José, Kiki, Diego Rosado, Di Máximo, Plusco, Carlos García, Tejera, David López, el otro, el de la
10: Moto. Sí, pero al final, sí, al final, Fran...
8: Mientras tengas a eso y no tengas baja, quiero decir, el San José te va a salir siempre con un equipo competitivo. Lo que pasa es que al final sabemos por experiencia que las temporadas son muy largas y que va a haber indisponibilidades de futbolistas en muchas ocasiones y tienes que tener un equipo compensado y más amplio.
10: Pero llevamos ya 3 años con esa misma fórmula, Fran, esa fórmula de tener buenos pero pocos. Y al final no te ha dado éxito, ¿no? Porque ha habido un tramo de la temporada siempre, además esto es por siempre. Pura estadística, ¿no? Hay un tramo de la temporada en la que tienes a lo mejor 3-4 lesiones a la vez de futbolistas de auténtico
8: y se junta calidad. Con sanciones, claro. Motivos laborales o personales por los que el futbolista claro. No puede estar. Al final estamos hablando de una categoría amateur. Y el tener un poco de profundidad, de hecho yo creo que fue una de las claves del éxito del Rinconada el año pasado, ¿no? Esa profundidad que tenía claro. Para tener tantas bajas y sacarte siempre una convocatoria de 18 y de 18 que daban la cara, ¿no? Al final, bueno, el San José ha hecho su apuesta, es su apuesta para este año. Yo sí sé y me consta que están trabajando para reforzarlo, que van a llegar futbolistas al San José, estoy seguro de ello. Pero vuelvo a repetir que la liga no espera a nadie y que este domingo hay 3 puntos otra vez en juego que son muy importantes para los cañameros.
10: Vamos
8: a ver lo que sucede.
10: Sí, no, te voy a comentar que, bueno, yo creo que al final veremos a ver qué es lo que sucede, cómo lo afronta la agrupación deportiva San José. Pero bueno, ya vemos ya equipo que, bueno, sorprendentemente, ¿no? Parece que están ahí. Es verdad que el Mosqueo nos deja un poco de desazón, ¿no? Con ese 4-0 que le endosa el Mairena.
7: Es verdad. 5-0, y además.
8: Pero es un partido muy condicionado.
7: Con
8: es muy
7: dos
8: partido.
7: Bajas, con dos posibles agresiones que vamos a ver lo que dice mañana el comité de competición.
8: Yo creo que casi seguro van a ser lo normal. Cuatro partidos a Benito y 4 partidos a Barea, lo cual los dos se perderán el partido con el San José.
7: Es una derrota.
10: Te hiere el orgullo.
7: Bueno, ya no es solo que te hiere el orgullo, que también, sino que te hace mucho daño, porque es que es más que 3 puntos, ¿no? Con 2 bajas importantísimas y con el golpe moral que te supone ante un equipo que se supone el Mosqueo, quiere también estar arriba y quiere comer en la misma mesa que el Mairena.
8: Yo no sé si va a comer en la misma mesa que el Mairena, creo que el Mosqueo va a estar arriba.
10: Antes del partido, nuestro compañero Benítez Cubero, que es un auténtico crack de Mairena, me pedía paso antes de lo normal porque él había hablado con los dos entrenadores, con Menudo y con Diego Román. Y Diego Román me dice él que le insistía que la gente se deje de pajaritos, ¿eh? Que el Mosqueo no está para luchar contra Transatlántico, Mairena, San José, Osuna. No lo ve. Él dice que su objetivo, es verdad que todos sabemos cómo es también Diego Román, ¿no? Que intenta también taparse un poco. Pero que me parece anecdótico que también Diego Román diga que su objetivo es conseguir los puntos para salvarse.
7: Yo creo que, y ante esa misma pregunta que decía Menudo, Iván.
10: Menudo a tope, Menudo evidentemente él sabe, ¿no? El equipo que tiene, y Menudo decía que espera que sea un gran año porque cree que tiene buena plantilla y buen fondo de armario. No sé si lo dijo.
8: Yo creo que los dos van a estar arriba.
10: Al San José.
8: Yo creo que al final Diego se quiere quitar presión porque es perro viejo también en esto. Pero al final es un grandísimo entrenador, que creo que es lo mejor que tiene el Mosqueo, al tipo que tiene en el banquillo. Y al final ese entrenador hace, igual que decíamos que Fermín te gana puntos, un entrenador te gana puntos. No solo por las decisiones que tome, por cómo trabaja, sino por la gente a la que conoce, la gente de la que es capaz de tirar y convencer para enrolarse en ese proyecto. Y yo estoy seguro que el Mosqueo va a ser top 5 en la categoría, casi seguro.
7: Lo veremos. Vámonos a publicidad y volvemos para el tramo final de la tertulia.
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6: Bueno, pues continuamos el tramo final de esta tertulia. Hemos hablado de la Unión Deportiva Rinconada, hemos hablado de la Agrupación Deportiva San José y tenemos que hablar también del resto de equipos que han comenzado su participación. Pocos todavía. Ha comenzado el Club de Tenis de Mesa San José, que estrena categoría después del ascenso del año pasado. Ascendió a Segunda Nacional, este año en Segunda Nacional. Bueno, pues lleva 2 victorias en 2 partidos. La primera frente al Ayamonte, 0-6. El pasado sábado en el Carmen Lafón, más apretada, con 4-3 y con un triunfo al final del gran Pepe Gallego, que volvió a coger la pala y que ganó su partido para darle la victoria al conjunto rinconero. Este fin de semana empieza frente a la Puebla el baloncesto a la Vega, el grupo Ansal La Vega. El día 18 de octubre comienza el balonmano San José. A finales de mes comienza también la temporada, en este caso el equipo de voleibol La Unión, y en enero empezará la liga para el bádminton Rinconada. Recuerden que el año pasado perdía la categoría. Este fin de semana ha tenido lugar el 27 trofeo Villa de la Rinconada de gimnasia rítmica. Ahí en nada, el evento organizado por el Club Oso Panda ha reunido a más de 300 gimnastas de 50 clubes de toda Andalucía, incluso de Cáceres, en el Agustín Andrade. También hemos tenido este fin de semana pues competición en pesca con Manuel Dalí, que ha sido subcampeón de Andalucía. Cuarto puesto en Portugal para David Sánchez Montoya. En marcha ha tenido lugar la travesía de resistencia con participación del Club Senderismo La Unión en la zona de la Subbética. Y también tenemos triunfo, en este caso subcampeonato, en la Copa Andalucía de Pádel del Santana's Padel Club Indoor, el equipo reconocido en la última gala de los premios Radio Rinconada. Pues nuevo logro, subcampeonato en la Copa de Andalucía y además clasificación para la Copa de España, que tendrá lugar del 20 al 22 de noviembre en Madrid. Creo que no me dejo nada.
7: Que no es poco, lo que has dicho.
6: Recordar que el domingo a las 12 juegan nuestros dos equipos. Juega el Rinconada en Isla Cristina, en
7: El Candel.
6: El Candel no será en el municipal de Isla Cristina. Si alguien se equivoca porque lo ha leído, vamos, que me perdone.
7: Está literalmente a dos calles, literalmente.
6: Está al lado. Bueno, entonces no hay pérdida. El San José lo hará en el Raúl Carrosa. También me dicen que es el cross de Osuna el domingo, con lo cual si algún aficionado quiere ir para allá, que se vaya con tiempo por lo que pueda pasar. Pero bueno, y en cualquier caso, todo eso lo contaremos a través de Regional Deportivo, que comenzará a las 11 de la mañana con Iván Salgado. José Luis Michel estará en tierras onubenses y servidor estará en el Raúl Carrasco.
8: Dejarme pabellón alto y contarme victoria, cantarme muchos goles en este fin de semana.
6: Mientras tú te pones al sol, ¿no?
8: E intentaremos por lo menos, a ver si nos ponemos moreno.
6: Qué grande, bueno.
8: No te has dejado nada, Antonio, ni en el plato, ¿eh? En el plato tampoco vas a dejar nada, ¿eh? Ahí, dejar, ahí todavía, sí que no deja nada.
6: Todavía estoy en ello. Bueno, pues lo vamos dejando ahí, Iván, Michel, Frank. Un placer. Nos escuchamos el fin de semana con más deporte en el 104.7. Gracias y buenas tardes.
8: Buenas tardes.
6: Y nosotros nos despedimos. La próxima semana una nueva tertulia deportiva, como siempre desde aquí, desde Bar Los Faroles, en la barriada Santa Cruz, en el corazón del núcleo de San José, en La Rinconada, nuestro punto de encuentro para el debate deportivo, para la buena mesa y para la buena compañía. Un saludo y muy buenas tardes.
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1: El Ayuntamiento de La Rinconada ha formalizado los convenios de subvenciones de 2025 que se desarrollan desde el Área de Cooperación Internacional, una iniciativa que permitirá impulsar 19 proyectos de desarrollo promovidos por organizaciones no gubernamentales para el desarrollo. En total, el consistorio rinconero destina 146.000 euros para proyectos que se desarrollan principalmente en países de África y América Latina y que están dirigidos a mejorar el acceso a la sanidad, la educación, la alimentación, la protección de la infancia y el fortalecimiento de comunidades en situación de vulnerabilidad, trabajando con la infancia, personas discapacitadas y las mujeres en territorios como Honduras, Uganda, Madagascar, Bolivia, Gambia, Guatemala, Camerún, Nicaragua, Burundi, el Congo, Sudán del Sur o el Sáhara. Para ampliar esta noticia, visite www.larrinconada.es.
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1: La libertad se conquista, afirma Ramón Barragán en el cortometraje Clandestinidades, de la vietnamita a la huelga, que recientemente se proyectó en la Hacienda Santa Cruz. Se trata de un corto documental que se enmarca en el proyecto Antiguamente, una iniciativa del Área de Memoria Histórica del Ayuntamiento de La Rinconada en colaboración con el Museo de La Rinconada para recoger la memoria oral de los vecinos y vecinas con el fin de conocer cómo vivieron las épocas de la Guerra Civil, la dictadura franquista y la transición democrática. Manuel Fernández Caballero, Carmelo Acuña, Andrés Serrano Agudo, Antonio Iglesias, Ramón Domenés, Rafael Gómez León, Antonia Tobarias y el ya mencionado Ramón Barragán son los protagonistas de esta pieza audiovisual donde narran sus recuerdos del periodo comprendido entre 1960 y 1975, concretamente en referencia a la resistencia frente al régimen franquista durante esta etapa. Así, recoge en primera persona las acciones de movilización obrera y antifranquista contadas por sus protagonistas, desde la cotidianidad de las reuniones clandestinas y difusión de la propaganda hasta los enfrentamientos directos contra el régimen y sus respectivas represalias. El audiovisual permite conectar con una parte clave de la historia reciente de La Rinconada. Puedes ver el corto en YouTube en Museo de La Rinconada. Para ampliar esta noticia, visite www.larrinconada.es.

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1: El Observatorio Urbano de La Rinconada, impulsado por el Ayuntamiento y la Universidad Pablo de Olavide, es un espacio dedicado al análisis del proceso de transformación de la ciudad con el objetivo de contribuir a su desarrollo sostenible. En el marco del Observatorio, el proyecto La Rinconada, Ciudad para Invertir, Estrategia de Promoción Exterior de Servicios y Productos de la Localidad, nace para dar a conocer las oportunidades que ofrece el municipio para la implantación y el desarrollo de empresas, posicionando el municipio como un espacio atractivo para invertir y vivir a nivel nacional e internacional. Los empresarios participantes han hablado sobre su visión y experiencia en el ecosistema empresarial de La Rinconada. Para ampliar esta noticia, visite www.larrinconada.es.
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1: El Ayuntamiento de La Rinconada, a través de su área de formación y empleo, ha puesto en marcha una nueva edición del programa Proyectos Integrales para la Inserción Laboral. Esta iniciativa, que cuenta con la cofinanciación de la Unión Europea, Fondo Social Europeo Plus y la Junta de Andalucía, tiene como meta principal facilitar el acceso al mercado de trabajo de aquellas personas que encuentran mayores barreras para el empleo. Dentro de este programa se ha puesto en marcha una nueva edición formativa de operario de cadena alimenticia con una duración de 50 horas, donde el alumno obtiene el carnet de manipulador de alimentos de alto riesgo y el carnet de carretillas elevadoras. Para más información sobre futuras formaciones, en la sede del área, ubicada en la avenida Vereda de Chapatales número 1, o a través del teléfono 607 58 24 27. Para ampliar esta noticia, visite www.larrinconada.es.
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1: El Proyecto General de Investigación Cerro Macareno, dirigido desde la Universidad de Sevilla, que cuenta con la colaboración del Ayuntamiento de La Rinconada y su museo, está llevando a cabo una nueva campaña de estudios arqueológicos sobre este yacimiento declarado Bien de Interés Cultural tras la última realizada el año pasado. Los hallazgos en la nueva campaña de excavación en el yacimiento Cerro Macareno apuntan a una industria vinícola. Para ampliar esta noticia, visite www.larrinconada.es.
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2: El alcalde de La Rinconada, Javier Fernández, junto a la presidenta de la Confederación Hidrográfica del Guadalquivir, Gloria Martín, ha visitado la obra de emergencia que busca mejorar la seguridad hidráulica y reducir el riesgo de desbordamientos en el arroyo Almonázar. Se trata de una actuación destinada a recuperar la capacidad hidráulica del cauce y reforzar la protección frente a inundaciones de las explotaciones agrícolas e infraestructuras situadas en su entorno. Las obras, que comenzaron el pasado mes de mayo, cuenta con un presupuesto cercano a los 400.000 euros y tiene prevista su finalización a finales de este verano, antes de la temporada de lluvias. Estos trabajos forman parte de la primera fase de las obras de emergencia destinadas a actuaciones en cauces, que cuenta con una inversión de 1,6 millones de euros. Esta acción se une a la limpieza del cauce soterrado del arroyo que ejecutaba el pasado verano el ayuntamiento, una limpieza subterránea que venía a eliminar posibles residuos que, a lo largo de los años, se había ido acumulando en el cauce y que podían suponer un obstáculo para el avance del agua en caso de lluvias torrenciales. Para ampliar esta noticia, visite www.larrinconada.es.
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1: El Ayuntamiento de La Rinconada ha renovado el acuerdo de colaboración con las organizaciones sindicales más representativas, Comisiones Obreras y UGT, para reforzar la seguridad de los puestos de trabajo, así como ahondar en todos los sectores productivos para encontrar y vertebrar nuevos nichos de empleo en el municipio, aprovechando la gran experiencia de ambas organizaciones de trabajadores en el sector. Además, en esta edición, como novedad, se incluye la mesa de trabajo Aerópolis 2 Objetivo 100, orientada a consolidar y ampliar al menos 5.000 puestos de trabajo de alta cualificación vinculados al sector aeroespacial y una réplica de en torno a 100 empresas. Han rubricado el acuerdo el alcalde Javier Fernández, el secretario general de Comisiones Obreras de Sevilla, Carlos Aristú, y el secretario general de UGT Sevilla, Juan Bautista Ginés. Para ampliar esta noticia visite www.larinconada.es.
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1: El Ayuntamiento de La Rinconada continúa dando pasos en su compromiso con la igualdad de género desde las aulas. La delegada de Igualdad, Diversidad, Recursos Humanos y Mayores, Noelia Ramírez, junto a la directora del área, Rosa Martínez, han mantenido una reunión de trabajo con los equipos directivos y representantes de 5 centros educativos de la localidad. El encuentro ha servido para sentar las bases y coordinar la puesta en marcha del proyecto Mini Incubadora Coeducativa, que tiene como finalidad trabajar con el alumnado una idea de emprendimiento desde la igualdad. Está previsto que las sesiones formativas arranquen el próximo mes de septiembre, alcanzando una participación estimada de 150 alumnas y alumnos del municipio. Para ampliar esta noticia, visite www.larrinconada.es.
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1: Enmarcado en el ciclo El Correo Pregunta y bajo el título Sevilla es Industria, el Correo de Andalucía del Grupo Prensa Ibérica y la Cámara de Comercio de Sevilla ha organizado el primer foro Sevilla es Industria, una cita que ha reunido a representantes institucionales, empresas y agentes económicos para analizar el papel clave que desempeña el sector industrial en el desarrollo económico y social de la provincia, que ha contado con la participación de la primera teniente de alcalde y delegada de Economía, Raquel Vega, que ha destacado que la ampliación del parque aeronáutico es presente y futuro aeroespacial y tecnológico de Andalucía. Y el momento es ahora. Para ampliar esta noticia, visite www.larrinconada.es.
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1: El Proyecto General de Investigación Cerro Macareno, dirigido desde la Universidad de Sevilla, que cuenta con la colaboración del Ayuntamiento de La Rinconada y su museo, está llevando a cabo una nueva campaña de estudios arqueológicos sobre este yacimiento declarado Bien de Interés Cultural tras la última realizada el año pasado. Los hallazgos en la nueva campaña de excavación en el yacimiento Cerro Macareno apuntan a una industria vinícola. Para ampliar esta noticia, visite www.larrinconada.es.

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